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6: Seguimos con...
7: Sí, disculpa, me estuve pensando en eso de la pregunta antes de que empiece la tanda de qué pasa en un cine si se corta la película.
6: Bueno, A, la mayoría se calienta. Los que están en pareja son los que se calientan. B,
7: el acomodador dice, muchachos, se cortó la peli, taza, taza, cada uno a su casa.
6: No, pero no, ¿cómo? No puede ser.
7: Entonces los de la primera fila inician una batalla campal de pocho, creo. Y los de atrás contraatacan revoleando butacas. Los del medio intentan huir desesperados, imagínate, pero mueren tropezados con los escalones de los costados. Todo esto de repente, ¡pum! Se prenden las luces y todos se les queman los ojos. Por el encandilamiento, ¿viste? Entonces como no se ven, disparan pochoclo y compartían butaca entre ellos y en el medio del despelote... Y llega la policía y dispara acá hasta que vimos. Pero como todos tienen los ojos recontraquemados, se le gasta hasta que los mismos policías que empiezan a gritar, ¡ah, Willy, se me quemaron los ojos! Y empiezan a disparar para de goma para todos lados, pero las balas tienen cabeza explosiva. Entonces empieza a explotar toda la pantalla, se prende un poco todo el cine y parece que todos se van a cocinar y comida. Hasta que de repente...
6: ¿Qué pasa?
8: Ah, no sé, porque ahí fue cuando se cortó la película.
9: ¡Ufa! Las mañanas tienen...

Listo, estamos, vamos. Buenas, buenas, buenas, buenas, buenas, buenas, buenas, buenas, buenas, buenas, buenas, buenas. 9:08 de este miércoles 17 de julio del 2026. Bienvenido, bienvenida a la mañana de Radio Sur. Bienvenido, bienvenida. Esto es Infoberizo Radio. Mi nombre es Marcelo Marcicano y desde aquí hasta el mediodía le voy a estar haciendo compañía, intentando, tratando, como lo hacemos siempre, de contarle y si es posible, si hay manera de explicarle lo que pasa, lo que acontece aquí en la región, en la provincia, en el país y en todo el mundo, a través del 105.1 del dial, a través de las redes, claro, estamos haciendo streaming, tenemos canales, sí, claro, a través de Facebook, a través de YouTube, somos Radio Sur, 105.1 Berizo. Infoberizo, donde nadie se esconde. Para estar en contacto, para estar comunicado, para estar cerquita, a través del WhatsApp, sí, ahí sos vos quien maneja la noticia. Al 221-507-0217. Te repito, te reitero, 221-507-0217.

0: Temperatura, hoy está fresco,
1: Sí, no por los números, pero hoy estaba que te abrazaba, decime que no te pasó esto, no te agarraba el colchón, te abrazaba y te decía, quédate un rato, yo tenía que llevar a los meses y todo al jardín, y el colchón me abrazaba y me decía, quédate, total, un día más, ganó Argentina, me chamullaba el colchón, ganó Argentina, me decía el colchón, bueno. Da, quédate. No. ¿No te pasó? ¿No te pasó? Estaba bravo. Hace un rato, a las 8 de la mañana, había 3 grados. Ahora hay un poquito más. Llegando a los 6 grados, la temperatura. Llegué a las 8, aunque te parezca mentira, 3 grados hacía 0 grados de sensación. No se te enfriaba el horno. Sí, no, mal. Ahora más o menos, dan las 8 más o menos, fue tirando. Y ahora estamos en los 6 grados, 99% la humedad, la presión de 1022 hectopascales, viento del sur. A 10 kilómetros por hora, visibilidad perfecta. Con una mañana que te digo que cuando miras el cielo, está lleno de todo. Sí, está bonita la mañana. Cielito bastante despejado. Pero hoy me habían dicho 3 de mínima y nos fuimos un poco para abajo, sí. Si me tienes que ponerlo en la sensación térmica, vas a ver el ofri que hace. 12 grados la máxima anunciada para hoy en el medio de esta olita polar. Viste que ahora todo es ola polar. Pero ¿qué nos importa? A los argentinos, ¿qué nos? Si ayer ganó la selección, señores. Es como que, viste, te revitaliza. Ustedes solamente el fútbol, porque el fútbol, sí. En un mundo con pocas alegrías, en un país con pocas alegrías, ¿a vos te parece poco que haya ganado la selección argentina? Con 3 goles de Messi. Gran triunfo de Argentina, es la noticia así como sobresaliente, pero porque es de esas que nos da alegría, nos da felicidad. Ay, pero Messi se abraza contra. Déjenme echarla. Sí, no me empiecen a joder desde temprano. No empiecen a hatear absolutamente todo. Déjenme con mi felicidad, con mi alegría de que ayer ganó la selección argentina ante Argelia en su debut de la Copa del Mundo. 3-0 para todos los llorones de las redes sociales, para todos los países. La posta, esto lo digo sinceramente. Ayer hablé con algunos medios, me invitaron. Estoy hablando de medios que no son de acá, qué sé yo. Me invitó un amigo de Perú a charlar un poco, un amigo de Colombia a charlar un poquito, ¿viste? Y me he dado cuenta, somos realmente insoportables los argentinos. Hay una cuestión de que nadie quiere que Argentina vuelva a ganar el Mundial. Y me he dado cuenta por qué. Básicamente es porque somos insoportables. Y deben tener razón. Claro, porque ellos no ganaron, eso les pasa. El día que ganen ellos, capaz que se fueron los argentinos. Y hay una cosa así como un entramado mundial que dice que gane cualquiera menos Argentina. Tenemos como medio podrido al universo. Pero no me importa, seguimos ganando. Y con goles de Messi, toma pa' vos. Bueno, espero que hayan visto el partido. Y si no lo viste nada, ponete a mirar. Ya sabes cuál es, entre mis pensamientos, una de las cosas es esa. Es, dejemos de mezclar todo, de que salir y decir, no, porque ahora con el Mundial, vos hablas del Mundial y tapan todo, como si la pobreza, el hambre y lo que está pasando en el país se pudiera tapar con el fútbol. No, el triunfo de ayer me tapa toda la realidad. No, hoy vamos a hablar de esa realidad. Quédate tranquilo, no es que no la vamos a hablar. Lo que pasa es que déjame tener una alegría de vez en cuando, déjame venir contento de vez en cuando, exultante de vez en cuando. De 9 a 12, la verdad, ver a los chicos gritar un gol de Messi, déjeme. Aunque sea un ratito. Si no nos cuesta plata, no nos cuesta nada.

221-507-0217. Ahí nuestras vías de comunicación, te dije, para que me contes. ¿Cómo viviste ayer el partido? ¿Lo viviste? ¿Lo viste? ¿Qué sensación te dejó ayer esta apertura del Mundial de Argentina? ¿Qué cosas te dejó? ¿Te puso contento? ¿Te puso contenta? ¿Cocinaste algo distinto? Guarda las cábalas ahora, ¿eh? Guarda que lo que cocinaste anoche se debería repetir el lunes al mediodía. Claro, porque Argentina juega a las 2 de la tarde el lunes. Así que mirá que lo que cocinaste se debería... No sé si está para comer tan seguido lo que cocinaste. ¿Qué te parece a vos? Vendrá por ahí. Y las cábalas. Hay que sentarse en el mismo lugar. ¿Ya empezaron a poner nombres de los jugadores del otro equipo en la heladera? No, hay gente. Créame que hay gente que te hace los vudú, ¿eh? Y sirvió. Hizo 3 goles Messi. Mirá si sirvió. Y sirvió. Toma pa' vos. Toma pa' vos, ¿cómo que no sirve? No, porque eso no sirve para nada. Toma pa' vos, sí sirve. Sirve tanto que Messi hizo 3 goles. Así que no deje de hacerlo. El hat-trick de Messi ayer, siendo noticia mundial, Messi llegó al máximo de la tabla de goleadores mundiales, ahí con Klose, con el alemán, con el tanque Klose, un gran jugador, y lo corre un cachito de atrás Mbappé, que tiene menos mundiales que Messi. Sí, tiene menos mundiales, y juega de otra, porque lo va a pasar Mbappé, pero que lo pase, que

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0: 9:36 minutos en esta mañana. Temperatura para esta hora, vamos, revisamos. Sí, a pesar del solcito. Temperatura fresca, 5 grados, una décima. La sensación térmica para esta hora, cómo no, 2 grados 6. Sí, está fresco para el chomba, Abríguese un poquito. 97% la humedad, la presión de 1023 hectopascales, viento del sur a 12 kilómetros por hora. Visibilidad perfecta para los 12 grados que se anuncian de máxima para Berizo, La Plata y Ensenada. ¿Cómo venimos? ¿Cómo andamos? Al 221-507-0217, ahí nuestra vía de comunicaciones. También por Facebook, también por YouTube. Nos vamos plantando. No se habla de Mbappé, me dice por acá. Porque Mufa también es el francés. Decían, ¿no? No lo tengo que nombrar. No lo tengo que nombrar. Bueno, 221-507-0217, arrancamos, dale. Le metemos un poquitito de pata y un poquitito de música. A ver, ¿dónde está? Espéreme que lo estoy buscando, Sí, ya lo tengo, ahí está. Esto quería, vamos. Ay, meterle un poquitito de ritmo, un poquitito de sonido, vamos para arriba. 9:37 minutos en esta mañana, vamos. Bueno, el país más allá, ahora sí, ahora me gusta un poquito más. Digo, más allá de la selección argentina, de las alegrías que nos da la selección argentina, el país sigue teniendo sus cuestiones, sus cosas, sus noticias, su ida y vuelta. Ayer se conoció que 20 años han pasado para que Argentina tenga el registro más baja de compra de carne. Digo, en el medio de que el gobierno trata de mentirnos en la cara. No hay otra manera de decirlo esto, No es, no, pero vemos, pero ahí estamos, pero bueno, es una manera de ver, una manera de pensar. No. Está tratando de mentirnos en la cara el gobierno nacional, jugando muy fuerte con las redes sociales. Esto que las redes sociales son el mundo, las redes sociales son absolutamente todo. Parece que las redes sociales fueran lo cierto, y yo vengo insistiendo en esta idea de explicarle a los chicos, de explicarle a la gente que las redes sociales no es el mundo real, que por las redes sociales se dice cualquier cosa, por las redes sociales todos son guapos, por las redes sociales todos somos lindos, por las redes sociales, y cuando vos te enfrentás con la realidad, bueno, cuesta si vos crees que las redes sociales es la realidad. Pero el gobierno sabe que hoy mucha gente se basa casi en las redes sociales, que la vida de mucha gente, sobre todo los más jóvenes, se basa en las redes sociales, que no son lo que son, que son lo que muestran en las redes sociales, que creen que, qué sé yo, muchos de estos pibes son millonarios, cuando en realidad muchos la están remando, la están peleando, digo, de los tiktokers, de todo, pero te muestran fortuna, y te muestran esto, y te muestran que están acá, y que están allá, pero no cuentan que eso viene acompañado de un gran esfuerzo, y entonces todos creen que es fácil. Bueno, el gobierno sabe que esta cuestión de las redes sociales pesa y mucho, y ha salido a jugar rápidamente, sobre todo después del fin de semana, y sobre todo para sacar un poco del horno la imagen de Adorni, que cae estrepitosamente. Después en otro bloque te voy a contar cómo viene la imagen de Adorni, que ha caído, para que te des una idea, en enero de este año, después de lo que fueron las últimas elecciones. Adorni fue elegido como candidato a diputado, como tipo fuerte en Capital Federal. La Libertad Avanza desbancó al PRO en Capital Federal, para que te des una idea de cómo venía la mano. Esta es la realidad de la Libertad Avanza, esta es la realidad. Bueno, lo había desbancado de la mano de Adorni. Adorni puesto por la hermana. Bueno, 45% de los votos, y 45% también era la imagen positiva en el país de Manuel Adorni. El que dice todo, el que dice la verdad, Adorni. Adorni es el señor, uno de los funcionarios de la Libertad Avanza con mejor imagen. Adorni bajó de ese 45% de imagen positiva a 71% de imagen negativa dentro de la propia Libertad Avanza, estoy hablando. Una encuesta hecha con libertarios, hecha con tipos que son del palo. ¿Crece? Sí. ¿Cuando lo sacás de ahí? Sí, porque en la opinión general supera el 80% de imagen negativa. Y vos me decís, che, ¿por qué lo sostienen Adorni? ¿Por qué Adorni puede seguir siendo funcionario con todo esto? Bueno, la pregunta habría que hacérsela al presidente de la Nación y a su hermana, que son los que están sosteniendo de manera firme a Manuel Adorni. Porque el resto, la verdad, si le preguntás al Toto Caputo, si le preguntás a Toto Caputo, que le ha marcado a Milei alguna vez y lo han sacado corriendo, porque no es otra cosa que un olfa el Toto Caputo, que la economía más o menos él la podía manejar, pero que manejar en la cuestión política, porque eso lo perjudicaba económicamente, que la visión para afuera no era buena y entonces necesitaba que mejorara, y Milei que lo sacó corriendo. Patricia Bullrich la hemos visto pedir casi a viva voz, rajen al Toto Caputo, y lo mismo se sabe de Santiaguito Caputo, los tipos que manejan esa famosa mesa chica, diciendo el Colorado Santilli, diciendo no, hay que echarlo, pero no lo echan. ¿Cuál es el motivo? Y está sentado dentro sobre un arcón que tiene algunas trapisondas de los Milei. Y el miedo es que, sacado de ahí ese arcón en el que está sentado, se abra. Y entonces empiecen a descubrir cosas. Por ahí pasa la cuestión, ¿eh? No crean que pasa por otro lado. Pero en el medio de todo esto, del 71% dentro de los libertarios, del 80% de la mala visión que tienen los argentinos, de Adorni y compañía, el gobierno intentó este fin de semana, o a partir de este fin de semana, empezar a mostrar la campaña mediática en las redes sociales. Entonces habrás visto que, por magia del Espíritu Santo, en tus redes sociales, Facebook, Instagram, en X y qué sé yo, empiezan a aparecer, empiezan a mostrarse carteles que dicen un millón de personas fueron de vacaciones, viva la libertad, carajo. En este fin de semana, 1 millón de personas se han logrado ir de vacaciones. Ha crecido el consumo un 37%. Cifras que, primero, son incomprobables, pero segundo, son mentiras. ¿En serio, Marcelo, son mentiras? Sí, son una amplia mentira. Para que te des idea, en números reales, de 40 personas que vos tengas, juntamos a 40 personas, un poco más, 42 personas en una habitación, de esas 42, una se va de vacaciones. Decime si el promedio es bueno. Decime si lo que están haciendo es bueno. De 42 personas que estemos en una habitación, solamente una se va de vacaciones. Eso es lo que está celebrando. Eso es lo que el gobierno está diciendo. Sí, vamos, vamos, vamos, que esto sirve. De 42 personas en una habitación, solamente una sale un rato. Ni siquiera te estoy diciendo se toma vacaciones. Se toma fin de semana corto. Sale un viernes por la tarde, paga sábado y medio domingo de hotel y el lunes está pegando la vuelta. ¿Está? Y eso es lo que tenemos que festejar. Por el otro lado, salen a decir que ha crecido el consumo. Y al argentino le pasa una cosa, sobre todo al votante de Milei, sobre todo al votante libertario. Le está pasando algo muy básico, que es, che, ¿qué pasa acá? ¿Seré yo? Si todos crecen, porque, bueno, ya me va a tocar. Entonces tratan de autoconvencerse de que en algún momento ese derrame, esa cuestión de la que habla la Libertad Avanza, esa cuestión que me muestran en el cartelito, que me pasean por la cara, es cierta. Y entonces el votante libertario dice, bueno, no, a mí porque no me tocó. Vos cada vez que hablás con un votante libertario, y esto me suele pasar, te dice, no, porque la verdad está creciendo, es mentira que le falta a todo el mundo empleo. Che, ¿vos trabajás? No, me quedé sin laburo hace 3 meses, no puedo conseguir. Pero vos me estás diciendo que todo el mundo tiene empleo. Bueno, pero porque no conseguí, ya voy a conseguir, hay empleo. Lo que pasa es que no me gustaron los que había. Bueno, los que no te gustaron son los empleos que hay. Es el Uber, Uno más subido al Uber. Todos los días se sube uno nuevo al Uber. Todos los días hay un tipo más que te quiere llevar a algún lado que vos no sabés dónde es. Cada vez quedan menos pasajeros. Vamos a terminar siendo todos Uber. De moto, de bici, de patineta, de lo que sea. Vamos a terminar siendo todos Uber en algún momento, porque todos los días se sube más gente a un Uber. Todos los días alguien pone una parrillita, todos los días alguien sale a vender empanadas, todos los días, y a eso le llaman empleo. Eso es lo que este que se quedó sin trabajo no quiere agarrar, y entonces dice, bueno, no es por mí, señor, no es por mí. No es que está todo mal, es que a mí no me tocó. Y con eso tratan de autoconvencerse. Pero los números son los números. Y 2 más 2 da 4 siempre. Salvo que vos mientas. Salvo que vos me digas que 2 más 2 es 6 y vos intentes imponerme esa cuestión y yo tenga ganas de creerte. Entonces 2 más 2 deja de dar 4 y pasa a dar 6. Esa es parte de la historia argentina. El consumo carne de carne vacuna en la Argentina hoy está en el registro histórico más bajo de los últimos por lo menos 20 años. Sí, ¿y que de dónde sacaron esto? La Cámara de Industria y el Comercio de la Carne de la República Argentina, el SICRA, hizo lo que hace cada año, mide el consumo doméstico, el consumo casero de la carne, el consumo, la carne que se queda acá en el país. Y entonces, con la estabilidad de precios, porque la carne venía subiendo, subiendo, subiendo, y ya hoy no la pueden subir más porque no hay más venta. No hay más venta. Por quinto mes consecutivo, estamos hablando de enero, febrero, marzo, abril, mayo, volvió a mostrar una pérdida en el promedio anual. O sea, otra vez la gente vuelve a comer menos carne. Según este registro, el consumo per cápita, o sea, consumo por cabeza de los últimos 12 meses, está en 47 kilos y medio de carne por año. 47 kilos y medio de carne por año. Es el número más bajo de la República Argentina en los últimos por lo menos 20 años. Se contrajo en el último año un 11,1% más de lo que estaba. Y todo esto sin mover los precios. Y todo esto sin bajar, sin subir, digo, los precios y sin bajar la inflación. ¿Se entiende esto que te estoy diciendo? Es decir, no aumentaron la carne y sin embargo venden menos. ¿Sabes por qué? Porque cada vez tenés menos plata en el bolsillo. No necesitan aumentar la carne si no tenés plata para comprar. No importa qué precio esté, la gente no tiene para comprar carne. Y esto no es algo que te estoy diciendo yo. Esto es una medición real. 7,3% anual va contrayendo la carne y esos son 91,65 mil toneladas. ¿Escuchaste? ¿Cuánta carne menos se vendió? 92 toneladas. 92 mil toneladas de carne. ¿Escuchaste? 92 mil toneladas de carne menos en los últimos 5 meses. Eso sí, entre enero y mayo se exportaron 312 mil toneladas, lo que sería un 5,1. Es decir, del 7,3 que te falta y un 5,1 que no se lo comieron acá, se lo llevaron para afuera. Durante abril se registró también una retracción en las exportaciones del 27% en comparación de marzo, una caída de casi el 24% en la facturación, debido a que las ventas a China, que es el principal destino, no nos compró nada. Los chinos dijeron en abril, no te compro carne. Fue un bache mensual, porque después recompusieron un poco con el mercado chino y volvió a levantar un poco eso que se le había venido abajo. Habían bajado un 27, lo llevaron a un 22 y ahí andan jugando los muchachos. Ahora, nunca en la Argentina se comió tan poca carne, nunca vos tuviste tan poca plata como para no comprar carne. Ni tus papás, ni tus abuelos, ni nadie tuvo tan poca plata como para comprar carne. Y esto es lo que te venden como el fabuloso Estado argentino. Esto es lo que vienen y te dicen, pero si estamos bárbaros. Si somos una economía maravillosa. Si estamos haciendo todo. Ah, eso sí, mientras vos estás, meta y dale, que no sabés cómo zafar, como que no sabés cómo moverte en el medio de esto, que no sabés cómo darle de comer a tu familia en el día a día, estos muchachos te siguen contando que acá el mundo es maravilloso, que acá el mundo es genial, que acá en la Argentina, Adorni se va de vacaciones, Adorni se compra casas, Adorni con la tuya. Esta es la realidad. Digo, después podemos contar 1500 cosas. Después podemos inventar que el Toto Caputo dice que acá van a venir, que tenemos 18 meses de que se vienen de que suba impresionante. Me pueden mentir en lo que quieran. Los números reales le dan que en Argentina cada día se come menos carne. Que en Argentina la fuente de trabajo genuina, la fuente de trabajo que debe ser la del trabajo efectivo, se va cayendo, se va desplomando. No necesito irme muy lejos. Me basta con quedarme acá en la región para ver cómo están estas cosas. Que los sueldos cada vez se van deteriorando más, se van cayendo a pedazos. Que estos muchachos juegan con el riesgo país, con el riesgo no sé qué, con el riesgo tanto. Ahora están todos contentos porque el riesgo país está en 430 puntos. Siempre hago el mismo comentario como para que entiendan esto del riesgo país. El riesgo país es la categoría en la que te ponen, la categoría en que el mercado internacional te dice, bueno, acá tenés riesgo, acá tenés menos riesgo. De 600 para abajo es un país en donde las oportunidades para ir a poner plata están. De 600 para arriba, no. Bueno, obviamente no es lo único que miran los empresarios, pero es parte de lo que se mira. Cuando vas estás superando los 600 puntos, no va a venir nadie. Cuando estás por debajo, van a venir a preguntar. Hoy Argentina está en 430 puntos. Y vos decís, bueno, el Toto Caputo ahora, con esta porquería, ¿por qué se pone en 430 puntos? Quiero explicarte esto rápidamente. ¿Por qué está en 430 puntos el riesgo país, que es este riesgo para venir a invertir a la Argentina? Porque entraron todas las leyes laborales sanguijuelas para joder a los empleados. Entonces, como están todas juntas, como de golpe, le estamos diciendo a los del exterior, usted venga, deje el tendal y váyase tranquilo, que acá no le vamos a cobrar nada, el riesgo país bajó. Ahora, esa no es la única cuestión. Porque lo cierto también es que en las mediciones de la zona, Argentina es el país al que menos se ha venido a invertir. Nadie invierte en la Argentina, nadie. Estamos por debajo de Venezuela, para que te des una idea. Estamos por debajo de Venezuela. Estamos, creo que últimos o anteúltimos en esa lista que tiene, creo que, a Panamá abajo de todo. Nadie ha venido a invertir a la Argentina. Y vos te preguntás, che, ¿por qué? Porque somos inestables, porque tenemos un gobierno que no se sabe para dónde va a disparar, nadie confía en estos tipos, nadie confía en que se quede, nadie confía en que no haya un estallido social, nadie confía en nada de estas cosas. Y entonces no vienen a pesar del riesgo país en 430 puntos. ¿Y qué sale a hacer el Toto Caputo que dice, vengan, inviertan? No, sale a decir el Toto Caputo que es momento para emitir deuda en el mercado internacional y empezar a deber, o sea, hacer bonos de compra. ¿Qué es un bono de compra? Es un bono en donde la Argentina te dice, mirá, comprame este papelito por $2 que yo a futuro te voy a dar 5. La famosa toma de deuda. Porque no tienen manera de hacer que esos tipos vengan acá. ¿Qué hacen esos tipos? Comúnmente compran, después te hacen juicio y se quedan con algo de la Argentina. O les pagamos 50 veces más. ¿Al Toto le importa ahora? No. No, no le importa. Sí, ¿por qué no le importa? No le importa porque la cuestión con la economía doméstica no los atraviesa. No les importa si la abuela tiene para comprarse los remedios. No les importa si la gente tiene para comer. No les importa si ha bajado el consumo de carne. 26.000 empresas cerraron en todo el país desde que asumió Milei. 26.000. 26.000 empresas han cerrado desde que estos muchachos son gobierno. Hay provincias que están mejor, hay provincias que están peor, pero todas están mal. Ninguna ha repuntado. No tenés un solo sector donde digas, bueno, no, acá estamos bien. Acá, no, sí, bárbaro. Hay informes que nosotros no vemos, que nadie nos muestra. Pero, por ejemplo, en el Chaco, mientras la inflación... En Argentina la inflación fue 2.1, aplaudan. En Chaco fue 3.6. Che, ¿por qué? Y porque cuesta más llevar las cosas, porque cuesta más la vida, porque cuesta más lo que ellos usan, lo que ellos quieren. Y entonces fue 2.1, no, 3.6 fue la última inflación. Les vienen rompiendo el tuje a los chaqueños. Cuca. Neuquén, Santa Fe, tuvieron 2.5. Mentira, la inflación es de 2.1 en el país. No. Neuquén y Santa Fe tuvieron 2.5. No van a decir que esas dos son cuca también. No. Los que han apoyado a este gobierno, Tucumán, Jujuy, dos provincias, pues de 2.2, o sea, por encima de la media de la inflación. Che, ¿y por qué esas provincias van por encima de la media de la inflación? Bueno, muchachos, porque cuesta la vida. Cuando vos te vas más lejos del centro y ellos no están gobernando para todos los argentinos. Ellos están gobernando para el centro. Están gobernando para acá, para Capital. Para que salga Macri, el Pepe Macri, el Pepe Botella de Macri, y te diga, Pepe, estamos parando, sí, señor, acá no más piquete. Mientras se muere de hambre la gente, mientras una abuela no tiene para comer, mientras no tiene para comprarse los remedios. ¿Y qué es lo que te muestra el gobierno? Bueno, te muestra Adorni. Te va paseando a Adorni de canal en canal, tratando de ver cómo zafa un tipo que no puede zafar, un tipo al cual nadie le puede creer que hizo la guita encontrándosela en la casa del padre de casualidad, en una caja de zapatos, y que después compró Bitcoin, y que después se olvidó el pendrive y lo encontró ahora, que justo es funcionario. Nadie puede creer semejante historia absurda, porque es una historia absurda. Es una historia estúpida. Sin embargo, los malos somos los que estamos diciendo que esto no está funcionando, que esto no está bien. Y entonces el Mundial no te tapa nada. El Mundial nos da esa pequeña alegría. Yo no le pido al Dibu Martínez que piense igual que yo. No le pido al Dibu Martínez que me solucione la economía. La verdad que no, está para otra cosa. Le pido que ataje. Ataja bien, nene, dame una alegría. Dale, metele pata. Dale. ¿Qué le pido a Messi? Messi, hace goles. No, que no me importa si te vas a saludar con fulano, con megano. O son individuales, hace lo que quiera. Me molesta Adorni, me molesta Milei, me molesta. A vos te molestan porque no lo querés. No, claro, no me gusta que me roben por la cara, y menos me gusta que me robe un estúpido. El tema con Adorni es que nos está robando el más tonto del condado, muchachos. No el más piola. Este no es un piola, este es un tonto que nos está afanando. Mientras tanto, una abuela me mandaba una foto de un medicamento que no puede comprar. Mientras tanto, tengo una abuela por acá que no puede comprar un remedio porque su jubilación no le da para comprarlo y porque tuvo que elegir y en esa elección dejó afuera este remedio. ¿Y es carísimo el remedio? No, no es carísimo. No, para nada. Es decir, para nosotros todo es caro. Para nosotros, estuve hablando este fin de semana con muchos amigos y estábamos todos más o menos en la misma situación, estamos hasta las muelas. Pero si vos me decís, che, es carísimo, sale millones el remedio. No, ¿sale cientos el remedio? No, tampoco. Che, menos de 100.000 no lo puede pagar la abuela, ¿cuánto cobra de jubilación? Y vos calculás que un abuelo de bolsillo, posta a posta, pidiendo algún préstamo como para pagar la luz, que es lo primero que hicieron, con el descuentito, si es de ama de casa o si debía alguna cuota de jubilación, debe estar en 300 lucas, 300 y pico de lucas. Y pero primero tenés que comprar los remedios. ¿Y con qué comen? Gente que toda su vida pagó la luz, pagó el gas, pagó los servicios, pagó los impuestos. Y hoy no los puede pagar, hoy no les da todo. Y entonces no tienen para comer. Mientras tanto, estos muchachos me dicen que el país está maravilloso. Y ahí vamos nosotros, ahí nos vamos a plantar, ahí nos vamos a quedar. Para decirte, che, mirá, hay demasiado revuelo acá, pero sobre todo lo que hay es un revoleo de mentiras enorme. Bienvenido a La Mañana de la Sur. 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Sí, que no nos chamullen más. La cosa está mal y va para peor. La cosa está mal. Ya ni carne se come. Los abuelos no tienen para pagar sus remedios. Y estos chicos nos quieren decir que Adorni es bueno. Demasiada tomada de pelo por hoy. 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Bienvenido, bienvenida. Vamos, vamos, vamos.
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10:15 casi de esta mañana. 8 grados 2 décimas la temperatura. Lindo el cielito, ¿eh? Sí, se ve lindo, pero abrigate porque está fresco, ¿eh? La térmica, 6 grados. Sí, sí, así viene la mano. Arrancamos fresquita esta mañana en el medio de esta olita polar. Dicen que para mañana va a mejorar un poquitito, que para el sábado va a bajar. Se viene el sube y baja, pero fresco siempre, ¿eh? La humedad es el 86%. Bueno, el domingo arranca el invierno. Ah, no jodamos demasiado, el domingo ya estamos en invierno. La humedad del 86%, te dije, la presión de 1023 hectopascales, el viento del sudeste a 13 kilómetros por hora, con visibilidad perfecta para esta hora. Ustedes, a través del 221-507-0217, allí nuestra vía de comunicación. A través de Face, a través de YouTube, nos ves, estamos siempre, ¿eh? Sí, sí, sí, sí, sí. Siempre estamos con vos, siempre vamos caminando juntos. A través de nuestros canales, nos encontrás como Radio Sur 105.1 Berizo. 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Mensajitos. Sí, sí, sí, sí, sí, sí, ya voy. Ya voy, ya voy, ya voy, ya voy, ya voy, ya voy.

0: días, Marcelo.
1: Buenos días.
0: Te estoy escuchando con atención.
1: A ver.
0: Y en muchas cosas coincido con vos.
1: A ver.
0: Pero, ¿sabés lo que me molesta de estos muchachos de la selección?
1: A ver.
0: Que nunca advirtieron una opinión referente al Estado Social de Argentina. Y yo sé que muchos me van a putear por todo esto. Pero, ¿sabés lo que pasa? Yo vi los tres campeonatos mundiales, ya son muy longevos, me estoy yendo.
1: Ah, está
0: pero
1: bien.
0: Me han dado satisfacciones. Qué lejos que quedamos del Lobo Carrascosa, que cuando vinieron las comisiones de derechos humanos renunció a la selección. Ni que hablar con el Negro Enrique, que hasta el día de hoy pega el grito por las redes sociales que los jubilados y que la gente no puede comer, que no tiene un plato de comida. Y mucho menos del Diego, que tenía un compromiso social que nunca, nunca nadie, ni siquiera Messi, lo va a igualar. Estos muchachos son millonarios. Yo no les pido que sean buenos diputados,

0: buenos senadores o que alguien llegue a presidente de ellos. Pero alguna vez podrían dar una opinión social, o no tienen familiares acá. Tanto les da la billetera de ellos. Está bien, nos dan alegría, pero seguimos con el pan y circo. Y dale para adelante. Es el fiel reflejo del país. Mientras Argentina gane, que acá la gente se cague de hambre. No importa. Bueno, Marcel, esto quería decir nada más. Bueno. Yo sé que muchos no van a estar de acuerdo. Pero estos muchachos millonarios juegan muy bien al fútbol, muy bien. De lo que hacen, son los mejores. Y anoche lo demostraron. Pero un poquito de compromiso social. Porque si no, ellos son el fiel reflejo de esta sociedad.
1: Sí, yo soy de los que no está de acuerdo con usted. Soy de los que... no les voy a pedir. A ver, la decisión de Enrique, de Maradona, del Lobo Carrascosa y de tantos otros jugadores que alguna vez levantaron la voz, como otros que no, como otros que hicieron silencio, como otros que empezaron a hablar después que se fue la dictadura también. Hay que recordar que algunos estaban calladitos la boca. Digo, Menotti me parece un técnico asombroso. Escucharlo filosofar a Menotti me parece algo maravilloso. Pero estuviste y te quedaste. Y fuiste parte de esa de esa miseria que nos rodeaba por aquellas épocas. ¿Lo puedo culpar a Menotti? No. No, con el tiempo me di cuenta que no. Porque estaban para otra cosa. Como estos jugadores están para otra cosa. Pedirle a estos muchachos que... Que bueno, que digan, a ver, que sobre la Argentina. Su cuestión es jugar al puto. A mí hay varias cuestiones que tienen que ver con esto. Los otros días, hablando con un medio peruano, ustedes saben que Fujimori está, Keiko Fujimori está, ha ganado las elecciones en Perú. Ganó la derecha, qué sé yo, y ganó con los votos del exterior. Y entonces vos decís, bueno, ¿cómo han votado los argentinos? ¿Cómo han votado la gran comunidad argentina que vos tenés acá en la zona del Gran La Plata? Berisso, La Plata y Ensenada tiene una gran comunidad peruana. Y vos decís, che, ¿y esto cómo votaron? Votaron para la derecha. ¿Cómo puede ser que voten para la derecha? No están aprendiendo nada. Y que nosotros podemos poner un montón de cosas. Pero hay algo que me explicó un psicólogo hace un tiempo, y me decía, mira, el tipo que está afuera casi siempre va a votar bastante derechoso, porque él se fue del país, no está viviendo en el país, y entonces necesita motivos reales para sostener que él se fue con justa razón. Él no puede decir que en su Argentina está todo bien, porque eso significaría que él se equivocó, que se fue temprano, que se fue en un mal momento, que no está regresando y es un tonto. O sea, pues sos el tonto que te fuiste cuando la fiesta empezó. Y entonces el tipo que está afuera comúnmente vota en contra, porque lo que quiere demostrar es que él tiene razón en estar afuera y que afuera se está mucho mejor que en el país, y en el país tiene que estar todo mal para que esa idea mía se sostenga. Y entonces tengo que decir que está todo mal y vamos a votar a la derecha, se van todas las... ¿Entendés? Porque... Y entonces hay una cuestión hasta psicológica de autodefensa del tipo que está afuera. A los jugadores de fútbol medios les pasa esto también, que es para sostener, es muy, muy, muy triste, muy turbio, muy, muy penoso. El tipo que se va afuera no la pasa fantástico, comúnmente la arranca pasando mal, porque extraña, porque no le gusta, porque no es su casa, nunca va a ser tu casa, siempre va a haber alguien que te va a decir, vos no sos de acá, ¿qué opinás? Como nosotros hacemos con muchos extranjeros. Y entonces ese tipo suele mantener en su cabeza esta idea de en mi país está todo mal, son todos unos chorros, unos delincuentes y son todos arriba Milei, arriba, viva la libertad, carajo. ¿Para qué? Para sostener esta ida de la afuera, para sostener mentalmente que no se equivocó. Y entonces eso te da muestra. Yo no le puedo pedir a los jugadores que opinen de política, porque no es su función. Tengo 100 y pico de senadores, tengo en Berisso 20 concejales, en Ensenada tengo 18, 20 y pico en La Plata. Y hay concejales a los que le estamos pagando que no opinan, que son una tumba, que son un silencio. Y viven acá, y les pagamos el sueldo, y no hablan, no se manifiestan, no se manifiestan ni siquiera a favor de los pobres, de los humildes que están acá. ¿Por qué le voy a pedir a Messi que lo haga si yo tengo concejales a los que no les conozco la voz? Si yo tengo funcionarios que no sé qué están, ¿por qué voy a ser más duro con Messi? O hasta con el Dibu Martínez, que se ha mostrado al lado de Milei. ¿Por qué voy a ser más duro con esos tipos que con estos que tengo acá? Por supuesto que aquello de ser un ejemplo y de ser los que llevan la voz cantante. A mí no me gusta lo del Dibu, por ejemplo. Porque el Dibu sí hizo una cuestión política, es mostrarse al lado de Milei todo el tiempo. Bueno, le gusta ese sector político, no tengo nada para decir, está muy bien. Estamos en democracia, bárbaro. Con el Dibu sí puedo decir alguna cuestión política. Ahora, después quiero que ataje toda, porque su función no es hacer política, es otra. Yo creo que cuando nos ponemos con los jugadores de fútbol tan áspero y tan cuestionable, creo que nos falta primero ser más cuestionables con los que tenemos acá. Creo que para hacer eso, primero tenemos que limpiar acá, para poder pedirle a un jugador de fútbol. Después tenés casos excepcionales. Maradona es un caso excepcional. Maradona es...

verdad es que la estamos pasando muy mal. Económicamente, los amigos también están hasta las manos. También están muy preocupados. Tampoco tienen plata, lo sabés. Andamos todos juntando monedas. Y ayer yo por un ratito vi a mi familia feliz. Un ratito fue. Pero estaban todos felices. Hasta los Messi, que recién tienen 4 años. Y Messi se agarraba la camiseta. Y hacía que gritaba el gol y festejaba. Y eso no tiene tanto precio. Entonces yo le voy a pedir a Messi que declare en contra de Milei. No, hacé lo que tenés que hacer, que a mis hijos le dé la satisfacción que le tiene que dar. Y vamos, dejá que yo eso de Messi se lo voy a pedir a otros. Eso de Milei, perdón, se lo voy a pedir a otros. A mí me gustaría escuchar un poquitito más duro a los políticos que tenemos acá. Qué mal que estamos con Milei, ¿eh? Qué mal. La verdad, y se cambian la camioneta y te la ponen por la cara. Y compran camioneta nueva y la ponen por la cara. Qué mal que estamos, ¿eh? Qué barbaridad. Cuánto hambre. Bueno. Y se va a Miami a comprar zapatos, el intendente. No había que decir eso. Perdónenme, se me va a cortar la luz. Bueno, no importa. Pero digo, a eso les pido un poco más. A Messi le pido que juegue un rato y que me dé esa alegría de gritar un gol, de charlar, de ver a mi familia contento, de ver a mis amigos contentos. Un ratito. Creo, es mi opinión, así como Julito dio la suya, que les gustaría. Yo no sé, yo no les voy a pedir tanto, yo les pido mucho menos. Que lleguen hasta donde puedan, que hagan su máximo esfuerzo para esto. Así como les pido a los políticos que hagan su máximo esfuerzo para salir de esta porquería en la que estamos, en donde no comemos carne, en donde nos faltan los remedios, en donde hoy en el hospital de Berisso tenés la guardia de pediatría llena, rebalsada, de bote a bote, y no hay más médicos y no te quedan para hacer las guardias y se rompen todo, qué sé yo, gente como la doctora Kunkel, por ejemplo. ¿A quién hace rato que no veo? Mando un abrazo, que es una de las directoras del hospital, haciendo las guardias, cumpliendo las guardias, yendo para acá, para allá, viniendo, saliendo, entrando, poniendo el remedio, que el coso, y no les alcanzan los remedios, y no están, no tienen ibuprofeno, y no tienen más amoxicilina, y no tienen paz para darle a los pibes, para que se lleven a su casa. Entonces saben que después, dentro de 2-3 días, los vuelven a tener ahí. Y entonces, ¿quién le pido? ¿A aquellos o a esto? Tengo esa sensación. Discúlpeme, creo que la hice muy larga igual. Pero es la sensación que a uno le queda con todo esto. 221-507-0217. Me dice por acá, hola, buen día. Si se puede decir así. Ayer fui al banco y no me quisieron dar los movimientos de mi cuenta. Ni tampoco me dieron la explicación de un descuento de 20 mil pesos. Una bronca me dio. No, pero no pueden hacer eso lo del banco. ¿Cómo no se lo dieron? No sé qué hacer. Me dijeron que vaya a Ensenada, que ahí te atienden mejor, pero no es la solución. Acá tenemos dos bancos al divino cueste. Dice otra cosa al final. No, pero el de Ensenada es Banco Nación, no tiene nada que ver. En Ensenada hay un banco, Banco Nación. Banco Provincia es acá, y sí tienen que dar los movimientos, o los tiene que, creo que en el último tiempo se hacía por cajero, alguno de los empleados tiene que acompañarla hasta el cajero, digo, si no sabe, alguno de los empleados tiene que acompañarla hasta el cajero, hacer los movimientos. Esto pasa con los abuelos, pasa con todos, tienen que disponer el banco de esa cuestión. Y si no, vaya a Defensa del Consumidor acá, mismo a Berisso, y que alguno le pegue un llamadito al banco y le diga, muchachos, esto lo tienen que hacer. Pero no es que no le pueden dar los movimientos, ¿eh? El resumen tiene que estar. Y si no, decirle cómo hace para sacar el resumen. Punto. Por acá leo, dice Marce, querido, buen día. Lo que molesta de estos jugadores es puntualmente que sacaron una foto con Trump y Alberto se la negaron. Aunque Alberto no es un santo de mi devoción. Tampoco, bueno. Además,

Más de eso, decirte que los escucho todos los días. Sin duda se extraña el Diego, dice por acá. Gracias por la sensibilidad, soy un genio. No, por favor, gracias a vos, Leo. Pero sí, el tema de las fotos de yo no soy un defensor de Messi, pero lo he discutido con amigos, con amigas. Me decían, pero se sacó una foto con Donald Trump. ¿Querés que te muestre yo cuántas fotos tengo de gente que...? Hay veces que estás en el lugar y que viene y te da en la mitad. ¿Qué vas a hacer? ¿Vas a decirle que no? O te invitan, sos el capitán del Miami. No es el capitán de un equipo argentino, no es el capitán de Riestra. Es el capitán de Miami, del equipo que ganó por primera vez. Y la entrega al presidente de la nación. Les recuerdo a todos que... la copa del 78 la entregaron los dictadores acá. Y de ahí está foto con todos, ¿eh? Hay foto con todos, ¿eh? Con Pasarela, con Alonso, con Filiol, con... Y le vamos a echar la culpa a los muchachos del genocidio. No sé yo, me parece. Dice, te cuento otra. Si, te cuento otra, me dice Sergio por acá. Si perdés el DNI... y celu, y querés hacer una cuenta DNI nueva, no se puede por ahora. Hace meses que no lo arreglan esto. Ah, mira, no lo tenía. Mira vos, qué lindo. Todo por caja, todo por adentro. Bueno, pero alguna solución tiene que dar. A ver, el Banco Nación creció, el Banco Provincia creció fuertemente en clientes en época de pandemia, cuando todos empezaron a usar cuenta. Ahí es cuando crece el Banco Provincia fuerte, que para pagar, ¿cómo era que se llamaba? Es otra cosa. No me acuerdo cómo se llamaba ahora. ¿Te acordás aquello que daban, aquella especie de bono que daban para en la etapa de pandemia? Todos tenían que tener cuenta DNI. Y entonces ahí es cuando el Banco Provincia creció enormemente con la cantidad de clientes. Bueno, tendrá que seguir mejorando el asunto. Lo cierto es que hoy también es el banco que más beneficio da, y entonces se llenó de clientes, etcétera, etcétera, etcétera. Más que nada por las promos. 221-507-0219.

qué no, no cortan la luz a la tarde? Siempre apostando a la industria argentina, dice por acá. Bueno, cosas que pasan, dijo Larralde. Bueno, 221-507-0217. Antes de meterme con otro tema, hago este pequeño llamadito. Por acá lo voy a poner por pantalla, porque estamos necesitando esta medicación que tengo por acá. Se llama Oxa 12. Espere que lo voy a agrandar para que usted lo pueda ver, para que usted pueda tenerlo por ahí. Esta es la medicación, que es vitamínico y demás, que es para la gente mayor. Hace algunos días me la había pedido a mi mamá, en serio, posta. Hace algunos días mi vieja me había pedido Oxa 12, qué sé yo, bueno. Después se lo compró, no tuvo. Pero evidentemente en los centros de salud, en los lugares donde iban y todo, que se los daban, ya no hay. Ya no hay más. Y entonces hay varios abuelos que están necesitando esta medicación. Entre ellos tengo una abuela que me hablaba hoy. Esto tiene diclofenac, betametasona y cianocobalamina. Perdónenme mis términos, pero soy bastante básico. Cianocobalamina, así se llaman las tres cosas que tiene esto, que es para, sobre todo para gente mayor, y que además tiene la famosa vitamina B12 y demás. Es para que no le duelan los huesos, para tener una mejor cuestión, calidad de vida y demás. Se lo dan a muchos abuelos, a muchos abuelos. Evidentemente en los últimos tiempos se han quedado sin esto, o lo que estás viendo ahí es una muestra médica, por ejemplo. Antes se la daban de esta manera. ¿Sale caro? No. No tiene un gran precio, no es una locura el precio. Obviamente yo no lo tengo, si lo tuviera no hago ni este pedido. Pero para 15 días sale 24.000 pesos. En el caso de muchos abuelos tienen que tomar dos o tres. Estamos hablando de 48.000 pesos más o menos, la cuestión esta de los 30 días. Si alguien tiene por ahí, si alguien le quedó, porque reitero, esto lo toman muchos abuelos. Esto lo toman muchísimos abuelos. Si alguien le quedó por ahí, algunos, me pega el grito para hacernos de esto, porque ya es la segunda persona que me pide. La primera me la pidió mi vieja, que no entra en la carrera. Porque se había quedado sin esto, bueno, si podía conseguir el fin de semana, bueno, pero ya lo tiene. Pero después así, me lo volvieron a pedir hoy y estoy sospechando que debe estar faltando en un montón de lugares. Se llama Oxa B12, si alguno tiene, y si no, a través del alias Info Solidario, vamos a intentar comprar alguno de estos, de que lleguemos a 48.000 pesos, que es lo que sale. 48 estamos salvados porque compramos completo. Si es que podemos salvar algunas cosas de esto. O sea, si alguien tiene o alguien puede colaborar, a través del alias Info Solidario, como lo hacemos siempre. Esta es la medicación. Sobre todo me decían también, por acá me ponen, che, no es solamente para abuelos, gente con dolores toma eso. Bueno, está bien, pero por eso decía, se lo deben dar más a los abuelos que a otra gente. Debe venir por ahí la mano. Pero bueno, no, sí, está bien, tiene razón. Es para cualquiera que tenga dolencias y demás. Pero bueno, si tenés de esto en tu casa y no lo usás porque te quedaron, porque qué sé yo, o podés colaborar a través del alias Info Solidario con lo que tengas, con 100 pesos, con 50 pesos, con 30 pesos. Algunos me dicen, pero tenía 30 pesos. 30 pesos sirven, no importa, todos juntamos. Tenemos que juntar 48.000 pesos. Si lo podemos juntar para comprar uno de estos, vamos a estar agradeciendo ahí. Margarita nos está.

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3: Vamos a empezar. 11.09 de esta mañana. Toma número 156. Creo que ya estamos con los tres cortes del día, ¿no?
2: Okay,
3: explico esta situación porque hay muchos que me están preguntando y demás. Y hacen conjeturas y me preguntan si se cortó. Bueno, por ahí Hernán, estaba el Chueco, estaba mi amigo Bartolo, Norberto. Bueno, mucha gente del otro lado preguntándome sobre esto que nos pasa. Bueno, estamos en un edificio público, que es el viejo y querido polígono industrial de Berisso, ese que está donde estaba el viejo ANSES, ¿se acuerdan? Ok, que es un edificio que en realidad pertenece a provincia. Provincia le ha dado a la municipalidad de Berisso la mantención para el uso del edificio. Lo que antes eran, también marca una etapa, un clima de época, si querés, porque lo que antes eran todas empresas, aquí estaban desde las pañaleras hasta, y en este lugar estaban las oficinas, al lado estaban los lugares de trabajo y demás, están las de internet, están ahí, hay un montón. Y siempre estuvieron repletas de empresas. Bueno, de un tiempo a esta parte, vaciadas casi de empresas que fueron cerrando, que se fueron quebrando, que se han mudado, que han buscado otros horizontes, se empezó, la municipalidad de Berisso empezó a utilizar el edificio y a modificar a través de la empresa Vistar. Viene desde ahí las modificaciones que están haciendo. El propio intendente es quien llama a la gente para construir acá con Durlock. Son todos los golpes que escuchamos durante todo este tiempo y demás. No me pregunte cómo, porque como no vemos licitaciones, nada, no sabemos cuál es la plata. Yo estoy sospechando hoy que esta plata es la famosa plata de la Nueva York. ¿Se acuerdan? Bueno, para la Nueva York que sigue esperando, era para acá, para hacer edificio, y se ha llenado de oficinas municipales, han mudado el área de seguridad, que no está mal, digo, porque por ahí los empleados estaban mal donde estaban, y entonces, bueno, utilización del edificio, modificaciones y demás, que le han ido hecho, además de darle algunos lugares a algunos amigos, ONG que no sabemos para qué están, hasta un estudio de streaming hicieron aquí, sí, le dieron un espacio, un estudio de streaming de un empleo que tiene un estudio de YouTube acá. Sí, estamos con eso. Y entonces han llenado, han subdividido bastante el edificio y hay más gente. Y hay un montón de gente más. Y entonces en el medio de toda esta gente han hecho nuevas oficinas que necesitan, entre otras cosas, computadoras, calefacción, aires acondicionados, etcétera, etcétera, etcétera. Cuando se prende todo, los muchachos no han logrado hacer una conexión como la gente. De hecho, alguna vez cuando recién arranca, se prendieron fuego los cables aquí y no han logrado hacer una conexión como es debida. Ellos mismos me han explicado, digo, gente que está a cargo del edificio me ha explicado que bueno, que tienen que traer unos tableros, no sé si de Suiza o de dónde cuerno, tableros para subdividir y dividir y no sé qué. Mientras tanto, cada vez que empiezan a subir, se recalienta algo, se salta la térmica. Supuestamente es esta la explicación que me dan. Yo quiero creer que esto es así, no es por un programa de radio tan chiquitito como este que dice que los zapatos del intendente vienen de Miami, porque él mismo lo contó. Entonces no quiero ir por ese lado, quiero pensar que es justamente por esto, por la impericia de quienes arman estas cosas y pagan el pato, no solamente nosotros, está, qué sé yo, las empresas de internet por acá también tienen que andar a cada rato prendiendo generadores y todo para no dejar a sus propios clientes sin servicio y demás, porque te imaginás, empiezan a los gritos. Si fuera por esto, ya se les fueron la mitad de los clientes. Así que gasto enorme y demás. Mientras tanto, son miles de millones lo que vienen para estos sectores, ¿eh? No es que son dos monedas y se gasta. Y curiosamente son todos empleados del intendente. Me contaban cómo él era el que había contratado a la gente que vino a hacer los baños y demás. Sin que usted ni yo intervengamos, ni sepamos ni cuánto se gastó, ni quién los paga, ni dónde están, ni absolutamente nada. Bueno, esta es la realidad, se corta por eso. Quiero hacer una salvaguarda enorme. Los empleados empiezan a las 8. A trabajar. A las 8 no se corta la luz, ¿eh? Se empieza a cortar a las 9 y pico cuando empiezan a llegar los jefes. Se ve que tienen el tuje frío. Y entonces necesitan un poco más de calefacción. ¿Será? Digo yo, porque todo el mundo habla de lo mismo acá en el edificio, que este es los aire acondicionado. Acá en la radio no se prenden directamente, porque sabemos que esto y nos perjudica a nosotros mismos, entonces no se prende aire acondicionado, nada. Yo estoy trabajando, me ven siempre con la bufanda puesta, un sacón encima, una campera gruesa, porque no lo prendemos justamente por eso, para poder hacer el programa de radio y demás, no contribuir a los excesos que se pueden hacer de energía. Pero bueno, esa es la realidad, al menos la realidad que nos cuentan. Yo quiero creer que esto es así, que no tiene que ver con que nosotros digamos tal o cual cosa y que se corte por eso. Quiero creer que esto es realmente por esa razón. Pero es pura y exclusiva responsabilidad hoy de la municipalidad de Berisso. Lo cuento para que todos entendamos, porque me están preguntando todo, ¿por qué? Y algunas teorías, por supuesto, dicen, no, ¿por qué les cortan? Bueno, esta es lo que nos cuentan y yo me voy a pegar a creer que es por estos excesos y responsabilidad del intendente, que es quien contrata, quien no contrata, quien tiene estas cosas. Así que por eso estamos con todo este lío y hoy ya llevamos 3 tomas, igual que ayer. 3 tomas y media porque una no llegué a conectarme. Bueno, esa es la mala. ¿Tenés buena? Sí, tengo una buena que es que ya tenemos para comprar ahí. Estaba hablando con la gente de la farmacia para comprar la medicación. Gracias a Laura, gracias a todos. No necesitamos más, así que nadie más me envíe dinero ni nada, porque ya estamos para comprar por lo menos esta, que era lo que me estaba pidiendo Margarita, que era esta abuela. Así que por lo menos para esta vamos a tener. Ya le pasamos plata a la farmacia y la pasa por la farmacia a buscarla directamente, lo cual para nosotros es un alivio enorme. Y agradezco a todos por ahí, Laura y un montón de gente más que estuvo colaborando y nos alcanzó a escuchar. Gracias, muy pero muy amable. Esa es la buena. Esa es la buena. Hablando de buena, che, los que echaron buena son los trabajadores municipales de la ciudad de Ensenada. Sí, señor, sí, señora. Ayer la ciudad de Ensenada notificó un nuevo aumento, como lo suelen hacer ellos a través de una conferencia de prensa en conjunto del intendente y las autoridades de el Sindicato de Trabajadores Municipales de Ensenada. Ayer, señoras y señores, comunicaron nuevo aumento para los trabajadores municipales de Ensenada. Sí, señor. ¿Qué tal? ¿Cómo quedó compuesto este aumento? Ahí te cuento un poquitito, porque luego de varias tratativas, charlándolo la gente del Ejecutivo con la Comisión Directiva del Sindicato de Trabajadores Municipales de Ensenada, el intendente Mario Seco anunció un nuevo acuerdo y un aumento para los trabajadores municipales de la ciudad. En este contexto económico complicado, dijo el intendente, para todos los argentinos, desde el municipio vamos a redoblar el esfuerzo para acompañar el bolsillo de los trabajadores. Este aumento es del 15% al salario básico, 15% de aumento al salario básico, 15% también de aumento al presentismo, premio que se da para aquel que nos falta, con un 15% de aumento, y además habrá un 30% de aumento a la bonificación remunerativa, que es lo que acá se lleva gran parte del sueldo. Bueno, en Ensenada es un poco menor, pero la han aumentado en cuanto al monto. Los mismos ya van a estar replicados en el pago del aguinaldo. Se viene el pago de aguinaldo de los trabajadores municipales. Ya han logrado, en esta charla con el intendente Mario Seco, lograr que este aumento que recién se firmó en la jornada de ayer vaya al aguinaldo. Así que el aguinaldo vendrá con el 15% de aumento en el salario básico para todos los trabajadores municipales de Ensenada. Ayer lo escuchaba a Mario Seco hablar de esta cuestión hacía hincapié en los costos y demás, y decía, bueno, nosotros redoblamos esfuerzo, le pido a los trabajadores municipales también redoblar un poco este esfuerzo que vienen haciendo, esta cuestión que vienen haciendo para poder mantener la ciudad como la tenemos, una ciudad limpia, ordenada y demás. Les pido a los muchachos trabajar. Y una cuestión, una avivada, si querés, de Mario Seco también. A ver, ¿cómo decirlo de una manera que suene a favor? Bueno, no sé, pero una cuestión pensada, ponele. Porque entre los aumentos, como te dije, hay 15% de aumento al básico, pero también 15% de aumento al presentismo. Es, no falten y tienen premio, no falten y les pago más. No falten, cumplan, hagan lo que tienen que hacer, y acá estamos con ustedes. Acá lo acompañamos en este momento de la Argentina, que es terrible, que el sueldo no alcanza y demás. Bueno, hagan el esfuerzo con nosotros, nosotros hacemos esfuerzo con ustedes. No está mal el mensaje, pensaba yo. Por ahí algún trabajador puede opinar también de esto, digo, a aquel que quiera, a través del 221-507-0217, a través de Facebook o a través de YouTube. Digo, también este miralo, este mirando. Me dice Marce, que me dice, todo al blanco, igual que acá. Favorece enormemente a los jubilados de Ensenada. Sí, también otro de los puntos que tocó ayer Mario Seco, el tema de tanto el 15% de aumento al básico como el 15% del presentismo, al ser cuestiones oficiales, van también al monto total que cobran los jubilados. Los jubilados de Ensenada tienen un 15% de aumento. Ese es el dato. Los jubilados municipales de Ensenada ya saben cuál es su aumento, no para este mes, sino para el mes que viene, porque va con mes de retraso. Ya saben cuál es su aumento para el mes que viene, que es de 15%. Digo, uno de los aumentos más grandes que van a recibir los jubilados de la región, de Mario Seco. Bueno, digo, en este pensamiento integral, que me parece loable. Cuando contamos la mala, pero cuando contamos la buena, hay que contarla. Esta es una buena, esta es una de ellas. El pensamiento de, bueno, plata que se queda también acá en la región. De eso habla también. De qué estamos haciendo, de cómo manejamos y cómo enfrentamos esto. Bueno, la manera de Ensenada es esta, a través de un aumento a los trabajadores municipales y a los jubilados municipales, muy importante, del 15%. Mientras tanto, acá en Berisso, con respecto a eso, se celebra que le estamos dando la ropa que está en el Estatuto del Trabajador. Estamos en lugares diferentes, me parece. Celebrar como un logro que le van a entregar campera a los trabajadores, cuando eso es obligatorio, la ropa del Ejecutivo. Hoy estaba viendo un montón de fotos del Sindicato de Trabajadores Municipales de Berisso mostrándose, entregando la ropa que compró el municipio. Le falta ponerle Caelear de 2027 a todo esto. No mucho más, pero chicos, se nota mucho, ¿no? Me parece que a los muchachos le vendría también bien. Digo, esto es obligatorio, está bien lo de la ropa, han cumplido con el tema de la ropa, pero también podés pedirte un aumentito, sobre todo para los jubilados, si querés. Nada, un temita mío, discúlpeme. Yo que quiero que los jubilados coman, no entiendo nada. 221-507-0210. Sí, capaz que no tienen que comer, qué sé yo. capaz que ellos piensan que nosotros podemos seguir juntando entre todos para comprarle los remedios a los jubilados y entonces arréglense, ¿no? 221-507-0217. Había una nota que presentó la gente de la Celeste y Blanca, ¿no? Con respecto al famoso pedido por el descuento de una obra social fantasma. Lo cierto es, ¿legalmente es legal eso? Nada, como pregunta nada más. Si me va a descontar, por lo menos que sea legal, digo yo. 221-507-0217. Ahí nuestra vía de comunicación. Felicitaciones, de paso, a la gente de Ensenada. Bien por las decisiones que han tomado. Esto de el aumento para los trabajadores, me parece que es un aumento que estaban esperando, sobre todo antes del medio aguinaldo, importante también. El medio aguinaldo que ya no es para ampliar la casa, para juntar para el autito, para irse de vacaciones, para juntar para la fiesta de 15 de la nena. El medio aguinaldo que es para pagar todas las deudas que tenés. Hablaba los otros días con algunos de los chicos y decía, sí, estamos esperando el medio aguinaldo para pagarle a todo lo que le debo y volverle a sacar. Y si entonces vuelvo a ir ratoneando hasta el medio aguinaldo próximo. Bueno, esta es la situación que se está viviendo en el país. Mientras te quieren vender que estamos bárbaros, que esto es genial, lo concreto, lo cierto, lo que se vive es otra cosa. Es otra cosa. Es que, bueno, viene por ahí, la mano viene bastante, bastante pesada. 221-507. 0217, nuestra vía de comunicación. Deportivo, bueno, ayer nos quedamos con Argentina nosotros, ¿no? Con Argentina y Argelia, pero terminado Argentina y Argelia a la 1 de la mañana, si hay alguien que lo vio, levante la mano y me dirá que hoy capaz se levantó tarde, también terminaron el grupo de Argentina porque jugó Austria contra Jordania, próximos rivales de Argentina. Se suponía, esto siempre en papeles, que

Ya metió sorpresa Cabo Verde. A propósito, la gente de la Cabunda, para el próximo partido se van a juntar, hay que ir ahí, ¿eh? Hay que ir ahí, ¿eh? La fiesta. Ayer veía Cabo Verdiano en Entre Ríos, un hombre que hace 20 años se vino a vivir acá, tiene su familia acá de Cabo Verde, único Cabo Verdiano, sí, en una zona de Entre Ríos, lo que celebró el loco en la calle, andaba con la bandera de Cabo Verde. Como loco por las calles de Entre Ríos, le tocábamos así, ¿cómo no ponerte contento? Un país que tiene menos de 500,000 de habitantes, cuyo arquero es electricista. Bien por Cabo Verde, bien.

Bueno, 2 de la tarde, Portugal, el Congo. A las 5 de la tarde hay un gran partido, ¿eh? Gran partido porque es Inglaterra-Croacia. Un partido que si me decís esto se daba en octavo de final, te decía sí, está bien, es un gran partido. Inglaterra versus Croacia a las 5 de la tarde, ahí creo que todos me van a acompañar. Vamos con Croacia de acá a la China, ida y vuelta, y vuelta, y le pegamos la vuelta por la luna, ¿no? Sí, vamos con Modric y compañía ahí, ¿eh? Sí, si Inglaterra me... Sí. No, no, es que no salta. Es un inglés. Y ya lo ves. Así que a las 5 de la tarde, agarramos el mantel de la abuela rojo y blanco, el de los cuadraditos, y nos emponchamos, ¿eh? Sí, aguántele, Croacia. Aguante Croacia, no quiero ofender a la bandera, digo, porque comúnmente se la conoce así en la Argentina. No es ofensivo para la comunidad croata, que las queremos mucho. Los vamos a bancar hoy a la tarde. A las 20 horas, Ghana y Panamá. Sí. No tenemos favorito. Sí, Panamá, nos queda más cerca. Y aparte por todas las cuentas de argentinos que hay ahí. Van a estar apoyando mucho del PRO también. No, por la duda lo digo. Bueno, Ghana y Panamá va a ser a las 20 horas y a las 23. Me lo pusieron tarde. Sí, esto va a ser que no dormamos tarde. Yo lo voy a ver. Yo prometo ver este partido que es Uzbekistán-Colombia. Y porque mis amigos colombianos, tengo que ver Colombia. Sí.

Tres horas más, tres horas más y la... Bueno, a las 11 de la noche entonces, Uzbekistán, Colombia, cerrando la jornada de hoy, ¿eh? Y mañana, ya hoy termina la vuelta. Hoy se termina toda la vuelta y empezamos a jugar de nuevo. Segunda fecha de los primeros, porque arranca República Checa y Sudáfrica, Suiza. Los que vimos al principio vuelven a arrancar. Así que hoy termina toda la vuelta con el grupo K. Sí, lo pusieron en el grupo K. No hay grupo libertario, ¿qué crees que haga? Hay grupo K. Y no es una culpa mía, es culpa de los... Sí, es culpa de Infantino, ¿qué crees? ¿Cómo debe estar Mauricio? Que hay grupo K. Bueno.

Austria y Cornelio terminaron a las 3 de la madrugada. Sí, ¿lo vio usted? Porque era la un, yo la verdad, después de Argentina me fui empachado. No, mentira, me puse a ver una película. Sí, miento, porque me puse, porque se fueron todos a dormir y tuve esa sensación de, oh, el televisor para mí que hacía como 50 años que no lo tenía. Y, oh, el televisor para mí, me emocioné y casi al borde de la lágrima me puse una película. Y después me dormía sentado, pero me puse una peli. Sí, mentira, no lo vi porque no quise. Ya estaba lleno con los goles de Messi.

0: 2317. Allí nuestra vía de comunicación. Bueno, por supuesto la noticia del día es el triunfo argentino, titulado en todos lados. No le den pelota a nada de lo que sale en las redes sociales. Obviamente los mexicanos, los que están como locos, que, pero denle pelota a los medios grandes del mundo, emocionados al debut de la Argentina, ¿eh? Brutal, histórico, eterno, alguna de las palabras que usaron los medios del mundo para calificar el triunfo ayer de Argentina contra Argelia. Bueno, los medios internacionales, y también leí por ahí jugadores de importantes de todos los tiempos calificando a Messi, todos sacándose el sombrero, por supuesto, con un tipo que es impresionante, es de otro mundo. Mientras las redes sociales vio que se llena de haters y qué sé yo, y este, quién se cree que es, que le regalaron y que no le regalaron. Bueno, lo cierto es que los medios mundiales y los principales exjugadores del mundo asombrados con este muchacho que ya tiene 40 años, cumple creo que la semana que viene, el 24, si no me equivoco, el mismo día que Juan Román Riquelme, cumple 40 años. Demostrando que está más vigente que nunca. Y un dato que es mío, nada más, tonto mío. Ayer cuando miraba el partido, en un momento lo vi retarlo a Lautaro Martínez porque no se metió para adentro en una jugada, qué sé yo, con cara de enojado. Y cuando lo vi dije, tiene un hambre de ganar, y se le notaba esa cuestión de no vengo a pasear, no vengo vengo a ganar. Y es una de las características de Argentina, esa, que se reconoce en todo el mundo. No sale a jugar, sale a ganar. Ojalá ese contagio sea un poco más amplio. Sirven, sirven, créame que sirven. Bueno, mientras tanto, en el mundo bajó el petróleo. Sí, $80 ya vale el barril, y los mercados esperan detalles de este pacto entre Estados Unidos e Irán que todavía no se contó. A ver, te voy a dar algunos detalles porque por ahí venís feo, venís medio chingado con esto. Salió Donald Trump y dijo pacto con Irán. De hecho, mirá, hablando del Mundial, vos sabés que Donald Trump había prohibido a la selección iraní dormir en Estados Unidos. Se le había cantado. En un momento medio lo apretaron Infantino al de FIFA para decirle, che, ¿lo manejás vos o lo maneja Donald Trump al Mundial? Porque Donald Trump le negó la estadía a los jugadores de Irán dentro de un montón de barbaridades que hizo Estados Unidos en esta Copa del Mundo, que dejaron muy mal parada a la FIFA, muy mal parada, ¿eh? Pero bueno, entre esas cosas estaba esto de no dejarlo pasar la noche allí. Se fueron a México, en México, la presidenta de México, que viene sumando votos de popularidad a la presidenta de México, le regalaron la entrada, por supuesto, a la inauguración del Mundial de México. ¿Cómo no va a estar la presidenta? ¿Cómo no le vamos a dar? Y entonces le dijeron que tenía la entrada 001. ¿Qué hizo Bonfman, la presidenta de México? Sorteó entre chicas que jugadoras, que les gusta el fútbol, su entrada. Entre chicas que no podían pagarse, entrada que la FIFA puso carísima, la entrada es la más cara de la historia, esta. Y la sorteó para una chica que no pudiera pagarla. La entrada 001 que le correspondía a ella, le dio su palco. Le dijo, a vos te gusta más el fútbol que a mí, yo no soy tan fan, pero obviamente aliento a México, me gusta México, pero vos te gusta el fútbol. Así que vaya usted. Y la mandó a la pibita en representación, no como un desprecio, por ahí escuché, porque desprecia, no como desprecio, sino como gesto, gran gesto. Y ella se fue a ver el partido inaugural a una alcaldía, que sería como un municipio, como si Mario Seco te pone una pantalla gigante y el presidente se viene a mirarlo a la pantalla gigante de Mario Seco. No lo veo, pero bueno, pero ponele que sea así. Se viene a Ensenada y se va a ver ahí entre medio de la gente el partido de México. La se puede ver ahí el partido de México. Bueno, entre los gestos que tuvo la presidenta de México, uno de los gestos fue decirle a los de Irán, cuando le pidieron permiso, sí, señores, vengan acá, le dieron hotel, le dieron un lugar, le dieron de todo. La verdad, le dieron de todo a los iraníes, más un avión que va y viene hasta Estados Unidos todos los días. La cuestión es que con esto de la guerra se firma o anuncia Donald Trump que había un pacto entre Estados Unidos e Irán para terminar con la guerra, para el cese al fuego. Y entonces le permiten a partir de ahí a los iraníes quedarse en Estados Unidos. No sé si se habrán quedado, la verdad, no seguí la noticia, pero les permitieron a partir de ese pacto quedarse en Estados Unidos. Esto con respecto a cómo se mezcla la política con el fútbol. Pero no es lo más importante. Lo más importante es que del pacto este que dice Donald Trump y también Irán que firmaron, hay dos puntos que son importantes. El primer punto, no se sabe nada del pacto. Donald Trump viene diciendo que en los próximos días, viene estirando esto de mostrar el pacto. Irán no habla. Y la segunda cuestión curiosa es que Israel se quedó afuera del pacto. Y Netanyahu tiene elecciones ahora en diciembre. Y la convicción de gran parte del pueblo de Israel no es por el petróleo, es por las tierras. Quieren ampliarse en tierras. La pelea con Irán es por las tierras, no es por el petróleo solamente. Y entonces los seguidores de Netanyahu quieren la guerra, porque no importa el pacto que haya firmado Estados Unidos, el pacto ese no les va a dar a Irán, a Israel tierras. Entonces no perdieron los infieles impíos iraníes, hicieron un pacto. Y entonces Netanyahu medio que está de afuera mirando esto, con graves consecuencias adentro de Israel, que le dicen, loco, ¿cómo este nos firma los tratados de paz? ¿Qué somos nosotros? ¿Parte de Estados Unidos? Bueno, por acá no se cuenta, pero esto está subiendo en calor, por lo cual el cese el fuego de Estados Unidos no significa que esto se haya terminado. ¿Ha traído cuestiones favorables esto que dijo Donald Trump? Sí, porque ha bajado el barril del petróleo, tiene una caída superior al 5% ya hoy, ya el martes. El Brent ya está en 79.05, no te olvides que llegó a los $100 en su momento, ahora ya está en retroceso. Esperemos que eso en los mercados internacionales, como el propio argentino, que no debería, pero bueno, impacta, sea clave para bajar un poco. Y ya se habla, y ya está la reapertura del Estrecho de Hormuz. Ya la cuestión de los barcos yendo y viniendo, bueno, no es tan compleja, está bastante bien, está funcionando. Ahora, reitero esto, el arreglo es entre Estados Unidos e Irán. Che, Israel, ¿en qué viene? Che, Israel, ¿cómo se queda con todo esto? Uno de los primeros que festejó esto también es China, porque China depende bastante de lo que pase con Irán. Entonces los chinos están diciendo, bueno, estamos bien, China, Japón y demás traen petróleo de esa zona. ¿Qué están diciendo? Bueno, no está mal. ¿Hicieron acuerdos? Sí. ¿Qué se sospecha del acuerdo? Se sospecha, insisto con esto, ¿qué se sospecha de este acuerdo? Primero, que no es el acuerdo que quería Donald Trump. Primero no es Donald Trump diciendo, le pisamos la cabeza, se rindieron porque éramos más. No, me parece que Donald Trump se estaba dando cuenta, que también tiene elecciones en diciembre, Donald Trump, se estaba dando cuenta que este desgaste, que esta cuestión de quedarse en la guerra, más que aplaudir, lo estaban puteando mucho en Estados Unidos. Estaba fea la cosa en Estados Unidos, ¿no? Está perdiendo popularidad, la guerra, no arranca la economía, no nada. Estaba perdiendo tiempo y guita en la guerra y me parece que Donald Trump se dio cuenta. Y entonces necesitaba frenar un poco esto. ¿Cómo? A través de un pacto. Creo que lo del pacto es, bueno, mirá, Irán, te vamos a decir que no vas a armar más bombas nucleares porque con eso nos metimos acá. Estados Unidos cada vez que quiere invadir un país dice que está armando una bomba nuclear. Esto lo sabemos de cajón. Así que, Irán, mirá, decir que no, entregarnos un poco de uranio, lo que tengas ahí. Porque encima Donald Trump y Estados Unidos no dependen del petróleo de Irán. No es su mayor proveedor, así que le da lo mismo lo del petróleo. No me hagas quedar como tonto, dame esto del uranio, todo eso. Hagamos que no vas a fabricar más bombas y vos quedate con esto del Estrecho de Hormuz, seguí cobrando los impuestos, seguí manejándote vos con tu petróleo. ¿Está? Y hacemos un pacto. Creo que viene por ahí el pacto, que no lo deja del todo bien parado a Donald Trump, sobre todo cuando Donald Trump habló de aplastarlo, habló de cambiar el régimen. Bueno, no va a cambiar nada. Básicamente no va a cambiar nada. Habrá que ver en este acuerdo, que es más favorable para Donald Trump que para Israel. ¿Por qué es favorable para Donald Trump? Porque no gana nada ni pierde nada Donald Trump. Lo que sí termina un poco con este quilombo que le está generando dentro de Estados Unidos. Vuelvo al deporte para marcarte la gestión de Estados Unidos. Jugó Senegal con Francia ayer. El alcalde de Chicago, un tipo anti-Donald Trump totalmente, un tipo que no está ligado a Donald Trump, que le ha ganado la elección a los republicanos y que cada dos por tres los medios que le pega un cachetazo lo chinguea. Tienen, viste que ellos tienen la pequeña Italia, la pequeña Escocia, tienen la pequeña Senegal. Tienen un barrio que está lleno de senegaleses. Algunos de muchos años. Bueno, el alcalde del estado fue a la pequeña Senegal a repartir entradas, que obviamente ellos no se podrían comprar. Vuelvo a repetir esto, están carísimas las entradas, muy caras, ¿eh? Muy caras las entradas en Estados Unidos, es una fortuna lo que sale una entrada de la FIFA. Están locos, están realmente muy locos. Pero sabiendo esto, fue a repartir entradas, compró desde la alcaldía entradas para las personas más grandes que habían venido de Senegal. ¿Se entiende esto? A la gente más grande que vino de Senegal les repartió entradas para que puedan ir a ver a su selección. El tipo ya entró en campaña para diciembre. Ya está en campaña. Y Donald Trump no se puede seguir dando el lujo de quedar pegado a Netanyahu, quedar pegado a todo esto. Encima tiene el quilombo Epstein. Tiene un montón de quilombos. No puede seguir en los quilombos. Me parece que este trato, este pacto que hizo con Irán tiene mucho más que ver con eso, con, bueno, paremos la mano, aflojemos un poquito, vayamos por otro lado, metámonos en otros quilombos, pero frenemos este quilombo que tenemos. Este quilombo que tenemos acá, frenémoslo, porque no me está dando ganancias. Creo que esa es la lectura que hizo parte del gabinete, que no le debe haber gustado para nada perder. Porque, en definitiva, termina perdiendo Donald Trump. ¿Cómo termina perdiendo Donald Trump? Sí, terminó perdiendo Donald Trump, porque todo lo que prometió de pasarlo por arriba a Irán, de sacar al gobierno de Irán, no sucedió, ni va a suceder. Vuelve a entregarle al gobierno represor de Irán, porque así lo llamaron, vuelve a entregarle el poder. No se queda con nada, salvo con un par de fotos de desarme nuclear. El tema es, ¿y Netanyahu qué va a hacer? ¿Israel? Porque los que peor quedan en todo esto son los israelíes. Y como siempre te digo, Donald Trump no tiene amigos. Donald Trump, si los tiene que matar, los mata en el camino. Son empresarios, no tienen amigos. Netanyahu era un aliado mientras le sirvió. Lo va a dejar parado, lo deja mal parado y no le importa nada a Donald Trump dejarlo mal parado a este muchacho. No, no, del de acá ni hablemos, no cuenta. Déjense en broma. 221-507-0217. Allí nuestra vía de comunicación. Gracias por estar del otro lado. ¿Qué te pasa? A ver.
1: Cuando Trump habló del pacto, se refirió al estrecho de Hormuz. Y te comento que el estrecho de Hormuz todavía lo siguen controlando los iraníes.
0: Lo va a seguir controlando.
1: Trump arregló la de los yanquis, porque con el tema del petróleo la estaban pagando ellos y lo dejó a los muchachitos de Israel colgados del pincel. Él arregló eso.
0: Y habrá, yo insisto con esto, habrá que ver qué es lo que dice Donald Trump. Habrá que ver qué dice Netanyahu en el medio de todo esto. Yo no creo que esté terminado el conflicto. Ese es mi parecer, pero vamos, dale.
2: Marcelo, saludos, ¿cómo vas a la audiencia? ¿Cómo va? Te estaba escuchando, Marcelo, con respeto a lo de Irán. La verdad que hay que sacarse primero la gorra con Irán. La verdad que han mostrado y muestran fuerza y valentía como nunca se ha visto en la historia. Y después, perdón que te corrija, Marcelo, Estados Unidos no le ha devuelto el poder a Irán. Irán nunca
0: lo perdió
2: su poder.
0: Tiene razón.
2: Ni lo cedió, ni lo va a ceder, tiene ni está razón. Dispuesto a ceder el poder.
0: Tiene razón.
2: Donald Trump básicamente lo que hizo es decirle, disculpame, flaco, me equivoqué de lugar, hice la guerra con el país equivocado.
0: Sí, pero acepto la corrección, tiene razón. Nunca perdieron el control, es cierto. Lo que sí dice Donald Trump es, bueno, ya está, listo. Está perdiendo. No le conviene esta guerra a Estados Unidos, básicamente no le conviene. Ni en popularidad siquiera le conviene. En otros tiempos, cualquier presidente de Estados Unidos que iba a la guerra era medio un héroe. Hoy han cambiado los tiempos. Y sobre todo porque la economía de Estados Unidos no está tan bien como creen. No está tan bien como todos están sospechando. Bueno, 221-507-0217. Ahí nuestra vía de comunicación. Gracias por allí, mi amigo Maldonado, mi amigo el Chueco, también anda por allí. A ver, pará, tengo otro mensajito más por acá. Vamos, Juan, diga.
3: Buen día, Marcelo.
0: Buen día.
3: Vamos a dedicarnos un poquito a Berizzo. No habrá...
0: Bueno, perdón, usted se va a dedicar un poquitito a Berizzo. Yo ya me dediqué a Berizzo, ya hablé, capaz que usted está llegando tarde. No lo digo porque lo dice tan convencido como si hiciéramos un programa que habla todo el día de política internacional. Sí, usted, pues acá ya nos dedicamos, hace rato.
3: Dedicar un poquito a Berizzo. ¿No habrá ahí una bolsa de cemento y un poquito de arena para leer la lagunita esa que hay ahí en la puerta del Consejo Deliberante? ¿No tienen vergüenza estos muchachos que... Bueno, pero ellos como cobran 4.800.000 pesos por mes, un par de zapatos por semana se pueden comprar tranquilamente, ¿no? ¿No se les rompe? Si no se mojan.
0: Plata para arreglar eso debe haber. Sobre todo porque vino muchísima guita para arreglar ese edificio. No me acuerdo ahora las cifras, pero son miles de millones. Que vino para arreglar eso, para hacer eso de ahí. Plata debe haber. Es un tema de ABSA, es un tema de. Pero no. ¿Cuánto hace que está esto así? ¿Cuánto lleva ya? Debe haber algún motivo por el que no. Debe haber algún motivo por el que no. Nunca lo dan. Pero debe haber algún motivo por el que no, a ver.
3: Y debe ser cerca del año ya,
0: Me parece que hasta más también, Digo, esta pérdida 9 en Montevideo. La pérdida, estamos hablando de la pérdida de que está ahí entre 8 y 9 y Montevideo. No sé si no más, No sé si no más. Pero debe haber algún motivo por el cual no se arregla, digo yo. Debe haber algún motivo por el cual no se arregla. Porque es hasta ilógico. Ahí tenés entradas de vehículos, tenés un coso, me dice por acá, qué gente cargosa. Déjennos chapotear en paz, dice una trabajadora. Claro, tenés pero debe haber, yo quiero calcular que hay algún motivo para no arreglar. No me pregunte cuál, no lo sé, a ver. Capaz que tiene ideas.
4: Un coso me dice por acá, qué gente cargosa. Déjennos chapotear en paz.
5: Entregan comida ahí, Marcelo. No, bueno, entregan comida a la gente.
4: Pero debe haber, yo quiero calcular.
5: Entregan comida a la gente, Marcelo. Están adentro de una laguna.
0: No, pero para. Porque eso arrancó con un. Con eso roto en Montevideo entre 8 y 9. Primero, el primer derrame grande estaba enfrente de la entrada que tiene control urbano. Y ¿se acuerdan? Ahí la segunda entrada. Ahí estaba el primero, ¿o no? ¿Me equivoco? ¿No estaba ahí? Estaba en esos metros. Después eso se fue ampliando y ya va llegando a calle 8. La primer laguna inicial estaba un poco más allá. Estaba un poquito más allá. Y ahora se va yendo hacia calle 8. Pero debe haber algún motivo por el cual no se arregle, no lo sé. No lo sé. ¿Alguno lo sabrá? Che. No sé yo, vive gente, me dice. ¿Te acordás de la canción de Sandra Mianovich? La hizo famosa una canción. Me contaron que bajo el asfalto existe un mundo distinto con gente que. ¡Capaz que viven ahí! María Elena Walsh escribió esa canción. Sandra Mianovich la cantaba. ¿Se acuerdan ustedes? De esa capaz que esa gente que vive debajo del asfalto vive ahí. Y no los tenemos que molestar. Digo yo, como para dar un razonamiento a por qué hace más de un año que está eso roto y no se arregla. Tampoco arreglaron la vereda esa. Estamos un millón por cuadra y esa vereda. Por frente un millón, perdón. Un millón por frente y esa vereda, no sé eso. ¿Dónde está la plata esa? ¿Dónde está la plata? Nada como detalle, como tontera también. Porque era desde las 7 hasta las 17, según el pliego, de las 7 hasta las 17, casi 1.900.000 y pico de pesos por entrada, por 10 metros. Y ahí tenés 100 metros. Son 100 millones. 10 millones. Bueno, nada, un detalle, una chaucha en el medio de tanta guita, pero tampoco sabemos dónde lo pusieron. Pero ahí tampoco lo arreglaron. Así que no tengo mucha cosa, mi estimado. La verdad, la respuesta es no sé por qué no lo arreglan. Algún día lo harán. Hoy no es el día. Sí. Pero ya lo preguntamos 3 millones de veces esto, no es que lo preguntamos hoy. Preguntando, che, ¿qué pasa con esto? No, ya lo hemos preguntado. Nos hemos cansado casi de preguntar sobre qué pasaba con esto, que se rompió la primera vez. Pero debe haber algún motivo, yo insisto, debe haber algún motivo técnico que un día sería bueno que nos cuenten al resto de los ciudadanos. Claro, ellos no le cuentan nada, porque tengo que estar explicando lo que hago en Berizo, dijo el que tejedi. Pero capaz que nos pueden explicar por qué. Tan tontos creemos que no somos. Bueno, creemos nosotros que no. 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Bueno. Sí, señor, sí, señora. 221-507-0217. Bueno, caso Adorni, novela Adorni. Hoy no hicimos novela Adorni, ¿no? No, me faltó novela Adorni. Ok, novela Adorni, vamos. Novela Adorni, esta es la novela Adorni en la mañana del azul. La última vez te dejamos con Adorni mintiendo. Tratando de zafar, yo encontré en la casa de papi una caja con mi hermano. Y miramos y dijimos, uy, cuántos billetes de color verde que nunca vimos. ¿De dónde los habrá sacado, papá? Y entonces yo, que soy muy, muy arriesgado y muy curioso, agarré esos dólares y los invertí. Sí, los puse en Bitcoin. Yo que no sé nada de Bitcoin, que hay videos míos diciendo que no sabía nada de Bitcoin, los puse en Bitcoin. Y cuando empecé a ganar mucha plata, puse todo eso para asegurarme en un pendrive. Porque yo soy muy inteligente y muy precavido. Pero el destino me jugó una mala pasada. Sí, perdí el pendrive. Y así anduve triste por la vida, cocinando en una puerta que la transformaba en mesa. Pata y muslo porque no tenía para el asado. En piso de tierra. Hasta que un día fui funcionario. Y no ganaba mucha, mucha plata, pero yo quería mucha, mucha plata. Y el destino, después de tanto y tanto y tanto rezar, me dio mi premio, porque volví a encontrar ese pendrive que tanto buscaba. Y ahí, cuando lo puse en la computadora y hablaba y miraba los ojos de mi mujer, que me decía, respira profundo, respira. Que esos son los consejos que da mi mujer a las empresas grandes de la Argentina. Sí. Porque se parece que los empleados no saben respirar. Sí, eso es medio estará. Sí. Y les cobramos por eso. Le enseñamos a respirar y les cobramos. Y me dice mi mujer, respira profundo, tontis. Y los puse. Y de golpe me di cuenta que era millonario. Que tenía en Bitcoin un montón, montón, montón, montón, montón, remontón de plata. Y ahora lo expliqué en televisión, pero nadie me quiere creer. Por eso, ahora salí y dije, sí, voy a ir al Senado a exponer, pero no a decir qué hice yo. Dice la información. El jefe de gabinete volverá al Congreso para brindar un informe de gestión. Lo confirmó en una nota enviada a la vicepresidenta y al titular de la Cámara Alta, Victoria Villarruel. El jefe de gabinete, Manuel Adorni, confirmó en las últimas horas cuándo concurrirá al Senado para presentar su informe de gestión. Aunque desde los bloques opositores e incluso algunos aliados al gobierno de Javier Milei, quieren avanzar con el tratamiento de un proyecto de interpelar al funcionario, es decir, que se siente, pero no para decir, nosotros desde que estamos acá bajamos la pobreza, ese coso. No, no, para preguntarle. Hablando un poco en serio de esto, ¿sabés quién está apretada hasta el bolsillo ahora? ¿Por pícara? Patricia Bullrich. Sí, señor, sí, señora, la Pato Bullrich. Ahora te explico. ¿Sabes por qué? Porque la Pato Bullrich, pues, es la que se quiere diferenciar y no se quiere quedar pegado con Milei. Entonces, Mayans y compañía, algunos bloques del PRO incluso, que tampoco se van a quedar pegados con este salame de Milei, de Adorni, están diciendo, pará, ¿va a venir acá al Senado? Sí. Bueno, hagamos una cosa, que él explique su gestión, la gestión, explicar la gestión es Manuel Adorni diciendo bajamos tanto la pobreza, hicimos esto, todo mentira, pero no importa. Eso es explicar la gestión. Lo que están diciendo es después que termine de cosas, lo vamos a interpelar, o sea, le vamos a hacer preguntas nosotros. Lo vamos a juzgar en vivo. ¿Quién es la que tiene que evitar eso? Patricia Bullrich. Claro, si Patricia Bullrich lo evita, medio se queda pegado y la Pato no quiere quedarse pegada. Pero si no lo evita, se pelea con Karina Milei y Milei. Y entonces está en un problema en estas horas. Porque quedó en el ojo de la tormenta. Y ahora se sabe que el jueves 2 de julio va a ir a brindar el informe número 146, que es obligatorio por constitución que lo vaya a hacer. O sea, cada tanto tiene que ir el jefe de gabinete a explicar qué está haciendo el gobierno. Bueno, va a ir a cumplimentar eso, pero la Pato Bullrich es esencial para decir qué quiere hacer ella. Hay una jugada que quiere hacer ahora la oposición, que es el oficialismo, que decir, bueno, pero si no llaman formalmente no podemos, ya no hay tiempo, ya no hay plazo. Esa es una. La otra jugada es que la Pato se desentienda y diga, bueno, no sé, que venga otro, yo me voy, y que haga lo mismo que hizo la última vez. Complicada la novela Adorni, se vuelve a complicar, tiene que ir a poner la carita. Yo no creo que eso le salga gratis. Lo cierto es que el gobierno de Milei lo quiere seguir bancando hasta que, bueno, no sabemos hasta cuándo. No sabemos hasta cuándo. Me dice por acá Alejandro, dice, ¿sabés algo? El papá de Adorni dicen que estaba endeudado con créditos hipotecarios al momento de partir. Qué curioso que tenga tantos dólares. Sí, tal cual. De hecho, hay un juicio que involucra a los hermanos Adorni porque el tipo había sacado crédito hipotecario. El papá de Adorni. Mucha guita, ¿eh? En otro tiempo. Y además había sacado créditos personales, le debía gente, incluso. Porque algunos, no es que todos los bancos, estaba debiéndole gente, gente que le hizo juicio y que también menciona a la familia. O sea, si no lo pagan él, lo pagan sus deudores. Cuando todos decimos, soy el deudo de fulano de tal, soy el deudo de mi papá, quiere decir que soy partícipe de deuda también. ¿Se entiende esto, no? Bueno, en los contratos particulares esto está establecido. De hecho, Milei batalló, creo que hasta el año pasado, con ese juicio. Milei Adorni batalló hasta el año pasado con ese juicio. Entonces, no es una locura esto. No se sabe dónde sacó. A ver, es mentira. Lo loco sería que nosotros nos pusiéramos a saber de dónde sacó el papá de Milei los dólares. Nunca existieron. Nunca encontró una caja con dólares este muchacho. No es cierto. A ver, Milei era un croto. En el 2022, Milei, que dice que en el 2022 él ya tenía 500 millones de dólares. ¿Vos ves las fotos de Adorni en el Mar del Plata, en su casa, en... Y el tipo era un croto igual que yo. Cuentan sus compañeros, sus colegas. Babi Checopar lo ha contado. Digo, ¿por qué le doy crédito a Babi Checopar? Porque era panelista de Babi Checopar. Contaba que le iba a pedir, por favor, que lo pusiera de panelista para hacerse unos mangos para poder pagar el alquiler. Y de golpe ahora nos dice que en ese mismo momento que él le pedía, por favor, a los compañeros poder trabajar porque tenía que pagar el alquiler, En ese mismo momento él dice, yo era millonario, déjate de joder, no te lo va a creer nadie. Entonces, saber de dónde sacó el papá de Adorni la plata es una tontera de parte nuestra. No tenemos que andar investigando eso porque eso nunca pasó. Y eso se da cuenta cualquiera. Veamos qué es lo que pasa, por un lado en lo político, por otro lado en lo judicial. Y con esto, señoras y señores, les digo gracias. 12.06, momento de despedirnos. Bueno, lamento hoy nuevamente que tengamos. Algún día llegaremos y no tendremos problemas con estas cosas. Agradezco también ahí a Juancito, che, de la farmacia. Gracias, Juan. Ahí me cuenta, Juan, qué pasó. Margarita a buscar ya los remedios y todo. Bueno, gracias, hermano. Y gracias también por hacerme el aguante. A veces yo quiero contar que hay farmacia. Este amigo, Juan, Marquito, mi amigo Marquito, ahí en la 11 también, nos ha hecho alguna vez un favor, por ahí nos falta un mango, o viste, le dejamos a cuenta, le decimos, bueno, eso para el próximo que te compramos. Sí, sí, che, te sobran 2.000, bueno, déjalo para el próximo. Y siempre nos hacen el aguante, y a veces nos hacen un precio, y a veces en vez de darle una, le dan dos a la gente que va a buscar. Bueno, quiero agradecer también a eso. No la debería nombrar, pero Laura de Vera, gracias. No la debería nombrar, digo, por bien para ella, pero gracias también. Hay gente que escucha esto, son funcionarios que escuchan esto y a veces y se prestan y colaboran y ayudan. Y así como decimos lo malo, también cuento un poquito lo bueno, que lo bueno no es bueno para otros de ellos, qué sé yo, ¿viste? Pero gracias, y gracias ahí, Juancito me acaba de contar esto. Para el resto, ojalá mañana no se nos corte la luz, Chocho. ¿Qué querés que te diga, Chocho? ¿Qué, por dónde querés que vaya? Agradecerle a los vecinos que te hacen saltar a la térmica, dice el Chocho. Sí, tiene el culo frío. Básicamente. Claro, no tengo otra manera de decirlo. Pero si le enfría el culito. Hay gente que es así, Chocho. Ahora, Chocho, fíjate el detalle. A las 8 no se corta, es a las 9 cuando vienen los jefes, porque los trabajadores entran a las 8. ¿Te diste cuenta o no? Nada, como detallecito te lo doy. De 8 a 9, 9 y pico no se corta. Pero ahí llegan, a las 8 llegan los empleados, a las 9 llegan. Se ve que los jefes tienen el tujecín medio frío. Bueno, hay gente que es friolenta, ¿qué quiere que haga? ¿Qué quiere que haga? Bueno, señores, señores, ha sido un placer. Como siempre, mi deseo, que Dios, la Virgen, los santos, los astros, la energía, el budismo, el hinduismo, la Pachamama, Viracocha, el gran arquitecto del universo, el sol, la luna, las estrellas, la buena música, los amigos, la familia, un sueño, un amor, un deseo, o lo que sea, que les haga bien, los abrace muy, pero muy fuerte, y les regale una preciosa sonrisa que les dure al menos, hasta mañana. A las 9 de la mañana, aquí en el aire del Azur, ojalá un poquito más ordenado, ojalá un poquito mejor, ojalá siendo un mejor programa que este. Los espero, ¿eh?

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1: Ahora seguimos con...
2: Disculpame, estuve pensando eso de la pregunta, esa de que cuando el barco se le paran los motores.
1: Ah, sí. ¿Qué onda?
2: Y bueno, acá está la respuesta. Ah, se para y se queda ahí para que la gaviota lo cague. ¿Ve? Explota 1,000,000,000 de partículas desparramando cacho de turista para todos lados. Y sí, me rindo.
1: Ok.
3: Y aquí está la respuesta.
1: Lo vuelven a prender y si no arranca, se bajan todos y patalean.
3: Muchas gracias.

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1: Ahora seguimos con...
2: Disculpame, estuve pensando eso de la pregunta.
3: Esa de que cuando el barco se le paran los motores.
1: Ah, sí. ¿Qué onda?
2: Y bueno, acá está la respuesta. Ah, se para y se queda ahí para que la gaviota lo cague. ¿Ve? Explota 1,000,000,000 de partículas desparramando cacho de turista para todos lados. Y sí, me rindo.
1: Ok.
4: Y aquí está la respuesta.
1: Lo vuelven a prender y si no arranca, se bajan todos y patalean.
4: Muchas gracias.

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4: Bienvenidos, bienvenidas. Aquí estamos una vez más dando el presente y poniendo en marcha nuestro espacio de cada día, ¿eh? Aquí en la radio estamos en Turismo Play, un lugar donde abunda, pero abunda la información sobre turismo. Turismo de Argentina, turismo del mundo, mucha información escrita, mucho video, mucha cuestión que te hace poner en contexto un poco cómo está el turismo hoy día. Nosotros desde la radio nos acercamos a vos para acompañarte con ingredientes lindos, ¿eh? Como la música que seleccionamos, que espero que te guste, pero también con distintas voces de protagonistas que nos interesan, ¿no? Que cada uno tenga su lugar de expresión para que nos cuenten cómo es su trabajo, qué están haciendo, cómo se organizan, el inicio

temporadas, cuando se acercan las fiestas que cada provincia tiene, que son tan lindas, poder conocerlas con tanta expectativa, con tanto amor que trabajan, y fundamentalmente esto, ¿no? La pasión que cada uno pone desde su lugar de trabajo para que cuando vos elegís ir a visitarlos, pasar días de descanso, tener vacaciones en esos destinos, esa gente tenés que saber, ¿eh?, que tiene mucha expectativa con tu visita y quieren recibirte de la mejor manera. Así que bueno, un poquito por acá va nuestra propuesta en este día y vamos a comenzar de esta manera.

0: Amigos, estamos compartiendo, estamos disfrutando de este lindo encuentro que tenemos en la radio. ¿A dónde nos vamos? Lindo encuentro porque hablamos de destinos turísticos y cada programa o cada semana tiene su particularidad, tiene su atractivo, porque vamos mudándonos de alguna manera con los contenidos a distintas provincias, realidades, la estación de cada programa, ¿no? A veces los programas de verano obviamente son lindos porque nos invitan a soñar con nuestras vacaciones y después hablamos un poco de las escapadas, de los fines de semana largos, y en este caso y por estos programas vamos a hablar de lo que tiene que ver con el invierno. Invierno que siempre tiene grandes protagonistas, diría, a lo largo y a lo ancho del país. No solo la nieve, sino que en todos los sitios turísticos argentinos el invierno también nos invita a hacer mucha actividad y nos espera. Siempre renovados con muchas cosas para hacer. Pero bueno, nos quedamos en uno de los epicentros del invierno. Te comentaba que estuvimos haciendo nuestro trabajo en distintas presentaciones. Una de ellas tuvo lugar en el Planetario, en Buenos Aires, con una apuesta increíble. Realmente se pusieron como objetivo deslumbrar a todos con algo muy innovador. Así que felicitaciones a la gente de Bariloche que tiró la casa por la ventana, como no podía ser, porque es la temporada más fuerte, porque esperan a muchos turistas, no solo de Argentina, sino también de Brasil, de Chile, de Uruguay. Así que, bueno, se vinieron con todo a Buenos Aires a presentar lo que será la temporada, ¿no? Que ya hay muchos ahí disfrutando de la nieve. Vamos a escuchar a Natalia Vázquez, es la directora del EmproTour allí en Bariloche, y esto nos contaba.
1: Bueno, sí, la verdad que queríamos hacer algo totalmente disruptivo, espero haberlo logrado. Queríamos mostrar un poco de innovación, que es lo que tiene Bariloche para ofrecer este invierno. Así que nos gusta que haya gustado en general, que los comentarios hayan sido lindos. Y bueno, traer un poco la nieve y la magia de Bariloche a la ciudad, este lugar tan icónico como es el Planetario, estamos encantados. Bueno, expectativas, lógicamente siempre esperamos la nieve, que es lo más ansiado por todos. Tenemos un buen pronóstico para la semana que viene, así que esperemos que eso se cumpla. Y después, bueno, tenemos un centro de esquí que así como lo dijo el secretario de Turismo, fue premiado recientemente como el mejor centro de esquí de América del Sur. Así que, nada, tenemos este centro de esquí que siempre da que hablar, que tiene un montón de pistas, una infraestructura puesta para el esquiador para que pueda disfrutar de la montaña, con servicios de fabricación de nieve, con nieve técnica, que en el caso de que el clima a veces no acompañe, esto nos permite poder dar el servicio y que la gente que fue a buscar nieve tenga la garantía de nieve en Bariloche, que eso es un montón. Muy importante, Bariloche es, todo el mundo debe recordar de su viaje de egresados, tenemos un vínculo muy, muy fuerte con los estudiantes, siempre los recibimos con mucho cariño, incluso hemos recibido después grupos de estudiantes que hace muchos años viajaron y vuelven a encontrarse y vuelven a viajar tratando de rememorar lo que fue su viaje de egresados. Para nosotros es un producto muy especial, el estudiante viene, conoce, disfruta, lógicamente, no solamente de la naturaleza que tiene Bariloche, sino también de bailar y de disfrutar otro momento de la vida, pero después siempre se queda con las ganas de volver. Le genera una magia al estudiante que después sigue eligiendo Bariloche. Mira, lógicamente Brasil, como país internacional, es el prioritario en nuestro mercado. Trabajamos muy bien con Brasil, nos conocen muchas veces en el invierno como Brasiloche. Tenemos este año conectividad récord con Brasil, así que tenemos alrededor de 36 vuelos semanales, eso es un montón para nosotros. Pero también tenemos otros mercados que estamos trabajando desde hace rato, como Chile, Uruguay, y algunos emergentes como Paraguay, México, que son también mercados que nos empiezan a elegir y vemos que están posicionándose y buscando alternativas en Bariloche. No, solamente que vengan, que nos elijan, que la casa del invierno es en Bariloche y que Bariloche, sí, como decías recién, es 365. Ahora, lógicamente, estamos haciendo el lanzamiento de la temporada de invierno, que es lo que se avecina, pero Bariloche tiene un montón para ofrecer en toda época del año, no es solamente invierno y verano, la primavera tiene su magia, el otoño también, así que Bariloche es un lugar para elegir todo el año.
0: Y nos quedamos con este aire, ¿no?, del sur, aire patagónico y aire de Bariloche. Como te contaba, bueno, se presentó esta temporada en Buenos Aires, en el Planetario, realmente una ceremonia increíble con muchas novedades y mucho entusiasmo, ¿no?, por parte de los que pudieron asistir. Así que bueno, vamos a escuchar en poquitos minutos. Estaban juntos allí dando palabras a la prensa Daniel Scioli, que es el secretario de Turismo de la Argentina, también Eric Guzmán, secretario de Turismo y presidente del ImproTour, Walter Cortés es el intendente de Bariloche, así que estuvieron presentes allí y obviamente distinguiendo también esta presentación, marcando la importancia que tiene el gobernador de la provincia de Río Negro. Así que en este fragmento los escuchamos a los protagonistas principales de esta presentación.
2: La grandeza del Planetario elegido por el municipio de Bariloche muestra la expectativa que hay para una gran temporada, que Bariloche siempre, lo que la amamos, la conocemos, sabemos que se renueva, que se va preparando para una gran temporada de invierno. Ya llaman inmediatamente a licitación para arreglar todos esos baños, que es una imagen que apenas cruza a los chilenos. Y a la Argentina por Bariloche, bueno, se encuentra con eso que no refleja lo que soy Argentina y Bariloche como un destino de calidad.
3: Es la recientemente elegida la ciudad más linda del mundo. Eso es un orgullo para nosotros. Hemos sido elegidos también como la ciudad que los brasileños eligen como destino de invierno. Son potencias que se juntan y con este tipo de acompañamiento las cosas se hacen mucho más fácil. Desde casa con el intendente, con el gobernador que también nos cobija y con el secretario de turismo que está siempre presente y que tiene un amor especial por nosotros, nos acompaña siempre.
4: Ya casi toda la gente está con todas las ansias de la temporada, ¿no? El otro día iba al Cerro Catedral y vi todos los pisanieve abajo, la modernización, todos preparando esta gran temporada y nosotros también teniendo ya en cuenta de que si nieva mucho tenemos que tener una gran cantidad de arena y sal, así que también estamos preparados con eso. Y bueno, y estamos todos expectantes, digamos, a esta gran alegría que es el invierno Bariloche.
5: Todos quienes nos están viendo, primero el ordenamiento de la ciudad, la normalidad que tiene Bariloche, el funcionamiento que tiene la ciudad hoy a partir de toda la tarea y el trabajo que lleva adelante Walter, la municipalidad, el sector privado, y obviamente con la provincia acompañando. Pero fundamentalmente decir de que estamos listos y que tenemos la mejor propuesta de invierno de Argentina, que los invitamos, que estamos con los brazos abiertos recibiéndolos, con la infraestructura modernizada, adaptada, mejorada, preparada, con una ciudad absolutamente competitiva, con la mejor conectividad aérea, que es un trabajo enorme del sector privado y del sector público, no solo dentro de Argentina, sino también con el extranjero. Así que invitarlos fundamentalmente y desearles que estamos deseosos de recibirlos en Bariloche y en nuestra provincia.

0: Y vamos sumando voces, y vamos sumando protagonistas, y vamos sumando invitados a nuestra, a nuestro recorrido, en a dónde nos vamos. Un amigo que tenemos presente siempre, porque a mí me resulta muy interesante, es Daniel Gil. Siempre recuerdo y digo que es un amigo de la casa, es un amigo argentino que vive en Mallorca, en España, ya desde hace mucho tiempo, y tiene un canal de YouTube que se llama Ways to Go, o lo que es lo mismo o traducido, Caminos por Recorrer. Daniel tiene una vasta experiencia en agencias de viajes, en trabajar en aerolíneas, y bueno, vuelca un poco su conocimiento, su experiencia en sus contenidos que encontramos en esta red, en YouTube, y que nos cede tan gentilmente. Vamos a hablar con Daniel ya en breve. Vive en un lugar maravilloso, Mallorca. Y así que algún día podemos entrevistarlo sobre ello, sobre cómo es vivir allí, en este lugar tan, tan lindo, tan característico, donde a diario llegan un montón de cruceros. Pero bueno, Daniel, entre otras cosas, nos aporta lindos tips, lindas cosas para escuchar, para aprender, consejos, protocolos internacionales. Bueno, vamos a ver con qué nos sorprende hoy Daniel Gil en su contenido.
1: Bueno, se acerca el día de ese viaje largo y una de las dudas es qué me pongo para volar, para viajar. En este caso hay muchísimos posts en diferentes blogs, hay vídeos que están muy bien porque dan muchas recomendaciones, pero yo veo que se quedan cortos. ¿Y por qué digo esto? Porque cada uno lo hace desde su propia experiencia, que es lo lógico, es lo normal también. Pero las chicas lo hacen referido a chicas, los chicos a chicos, y como en este mundillo de internet y de los blogs, de viajes y demás, la gran mayoría son personas muy jóvenes, lo hacen desde su propia edad. Y le falta todo lo demás. Ya que uno acumula años y he vivido prácticamente todas las etapas, espero que todavía me quede alguna más, sé que un cuerpo no responde de la misma manera a los 20 años que a los 40, que a los 60 o a los 80. Entonces por eso voy a tratar de, en este decálogo, en estos 10 puntitos, darles un panorama para cualquier edad y para ambos sexos. Cuando nos vamos a enfrentar a un vuelo de largo recorrido, hay tres factores básicamente que nos van a afectar. Uno de ellos es la presurización de cabina. Todos sabemos, porque ya incluso se los he comentado en un vídeo hablando de este tema, que durante el despegue y el vuelo la presión atmosférica dentro de la cabina de pasajeros disminuye bastante. ¿Eso qué hace? En nuestro cuerpo, todas las cavidades que tenemos entre los diferentes órganos de nuestro cuerpo, especialmente en el tórax y en el abdomen, se dilatan por esa diferencia de presión, lo que produce inflamación especialmente de abdomen, de vientre, y produce incomodidad más si llevamos ropa ajustada. Por otro lado, tenemos la temperatura. Tanto en los aeropuertos como a bordo del avión, el aire acondicionado están, por ahí no es que esté muy fuerte, pero al estar uno quieto durante tantas horas se siente, y se siente mucho, y eso nos puede ocasionar gripes, anginas, resfriados y demás. Entonces tenemos que evitarlo. Y el tercer punto son la cantidad de horas que estamos sentados en un espacio bastante reducido sin movernos, y afecta directamente a la circulación sanguínea, que cuanto más años uno tiene, más se acentúa el punto este tema. Como primer punto, y vamos a ir más o menos llevando un orden lógico, comenzaremos por la ropa interior. Tratar de que sea cómoda, suelta, esto especialmente para las chicas más jóvenes, no llevar esos tanguitas muy ajustados, muy apretados, que van a terminar haciéndote daño, lo mismo que los sujetadores o sutiens, que pueden tener armazón o ser más duros, pueden llegar a producirte irritaciones o alguna pequeña lesión después de muchas y muchas horas. Entonces lo ideal es algo muy flojo, muy suave y cómodo. Como segundo punto serían el tema de los calcetines. Lo ideal es llevar unos calcetines, unas medias de algodón, tipo de estas que se usan para hacer deporte, para jugar al tenis, por ejemplo, que te van a mantener el pie caliente y absorben el sudor. Si eres una persona que tiene problemas de circulación, tanto hombre como mujer, es igual, aquí lo recomendable es llevar unas medias de compresión, de estas medias altas tipo panty, que sujeten bien la pierna y que sean transpirables. Eso te va a ayudar muchísimo a evitarte molestias y dolores por la dilatación de las venas y de problemas circulatorios. En tercer punto tendríamos el calzado. Bueno, aquí hay algunos calzados que directamente ni lo intenten, no lo lleven. Por un lado, en el caso de las chicas, son los zapatos de tacón, de taco alto, porque esa postura del pie muy empinado y los dedos doblados hace que la irrigación sanguínea se corte o disminuya sobre los dedos y te va a producir dolores y te va a producir grandes molestias. El pie tiene que ir muy cómodo. Lo que no es recomendable tampoco para nada son las sandalias abiertas, tanto para hombre como para mujer. Cuando va el pie desnudo, tenemos que tomar conciencia o recordar que con el aire acondicionado el aire más frío se va abajo. Entonces la zona próxima al suelo es la más fría del avión. Y si estamos así 10, 12 horas con el pie desnudo y muy frío, lo más seguro es que terminemos con anginas, con gripe, con resfríos que nos van a estropear los primeros días de vacaciones. Entonces el pie protegido y calentito. En un quinto lugar estarían los pantalones. Bueno, muchísima gente, la gran mayoría viaja con vaqueros. Cuando soy joven se soporta, pero no es una prenda ideal para un vuelo de largo recorrido. El jeans es una tela muy dura, es muy rígida y aprieta mucho. Y como les decía al principio, el abdomen tiende a hincharse por la diferencia de presión, las piernas también se suelen hinchar un poco por temas circulatorios. El estar sentado muchas horas con una prenda muy rígida, muy dura, es muy incómodo. Entonces, en lo posible hay que evitarlo. Lo mejor es un pantalón de tela, flojo, suave, cuanto más amplio mejor. Incluso para el caso de las chicas, un tipo panty o calzas van muy pero muy bien, porque son cómodas y son elásticas, vas con las piernas cubiertas, abrigadas, más que nada, siempre pensando más que nada en el frío. Otra cosa que no lleven nunca las chicas, especialmente jovencitas, son shorts, pantaloncitos cortos, y ni hablar de vestidos cortos o minifaldas, porque para poder dormir o durante el viaje uno adopta posturas casi de contorsión y bueno, vas a protagonizar un espectáculo dentro del avión. Te tendrás que estar cuidando de que no se vea nada y te amargas el viaje, vas a estar súper incómoda. Entonces, o unos panties o calzas o un pantalón flojo, suave, cómodo, que la cintura no apriete demasiado. Eso es muy, muy importante. En sexto lugar tendríamos la parte de arriba, digamos. Lo ideal aquí es llevar una camiseta o una remera, ya sea de cuello redondo o de cuello polo, de este estilo, pero que no sean esos tipos soleras, así abiertas con unos bretelitos que dejan los hombros al descubierto, porque también el aire acondicionado te va pegando y lo puedes pasar muy mal. Y también es importante llevar capas, o sea, primero una camiseta, una remera, una camisa, que puede ser de manga larga o manga corta, eso es lo que prefieras, pero también poder llevar a mano un pequeño suéter, un jersey fino, para ponértelo llegado el caso de que tenga frío. En todos estos casos lo recomendable, por lo menos en base a mi experiencia personal o lo que he visto en tantos años, es que la ropa que lleves, tanto pantalones como remeras o jersey, lo que fuera, sean oscuros. ¿Y esto por qué? Bueno, es muy simple. Muchas veces suele pasar que las mesitas son pequeñas y a veces tenemos muchas cosas ahí dando vuelta, que se te caiga café y llevas un pantalón clarito y te queda el lamparón de café marrón y tienes que después andar por todo el aeropuerto hasta llegar al hotel con esa mancha que se ve a un kilómetro. Si es oscuro, la mancha está pero no se nota. Los accesorios, como pueden ser por ejemplo un pañuelo de seda de estos de mujer grandes, o una chalina, un fular, una pequeña bufanda, que es tanto para hombres como para mujeres, e incluso hasta no descartaría un gorrito tipo de lana, porque eso nos evitaría el enfriamiento excesivo, porque a veces incluso llevando un pequeño abrigo se nos queda corto después de muchas horas. Entonces, tratar de proteger el cuello, la cabeza especialmente. Como un séptimo punto estarían los otros accesorios, que son más comunes en las mujeres, pero también hay muchos hombres que los llevan, que son las joyas o anillos, cadenas, pendientes o aros. Cuando son de oro normalmente no hay problemas al pasar el control de seguridad porque no pitan. Pero cuando es bisutería, que la mayoría de esos metales son ferrosos, sí suenan. Y hay que quitárselo todo, ponerlo en la cajita, luego volver a ponérselo. Y es una incomodidad. Pero la incomodidad principal está especialmente en los anillos, que los dedos se te van a hinchar. Y te van a apretar y te van a dejar marcado. Entonces lo ideal a la hora de viajar es no llevar absolutamente nada. Y si se lleva, bueno, por ahí una alianza, obviamente no te la vas a quitar, pero llevar lo mínimo indispensable, evitar de esa manera que te pueda producir alguna pequeña lesión porque se hinchan las manos, o por el roce de una cadena, o que un pendiente, un aro se te pueda enganchar con algo. O sea, tratar de evitarlo, no llevar nada en el vuelo, ir lo más cómodo posible sin ningún problema. En un octavo lugar podríamos decir también llevar esos pequeños accesorios para la comodidad nuestra durante el vuelo, para aquellos que lo necesitan, como pueden ser los antifaces para poder dormir durante el viaje, que no molesten las luces. Lo recomendable aquí que sean o de algodón o de seda, pero bueno, lo más común es de algodón, que no sean materiales sintéticos porque suelen transpirar, pueden irritar un poco. Conviene más comprar uno que esté más o menos de buena calidad. El otro elemento son los tapones de oídos, para también aislarte un poco y poder dormir. Y sí, es muy, muy importante que lleven uno de estos cuellos, que ya lo he mostrado en otro vídeo, que se inflan para preservar las cervicales e incluso ayudarte a dormir. En este caso también lo importante es que no sea uno de estos muy baratos que parece un hinchable de playa, que es de plástico, sino que venga recubierto con tela o con una felpilla que evite el sudor y ese pegoteo que se te va a hacer después de muchas horas. Pero este es, y como puntos número 9 y 10, los voy a dividir en dos. Sería lo que es el equipaje de mano, el que vamos a llevar en cabina. Este es muy importante que tengamos en cuenta las cosas que nos van a ser de mucha utilidad durante el vuelo. Por un lado, digamos, punto número 9, sería llevar un abrigo extra, una chaqueta, una campera, una chamarra, algo tampoco demasiado voluminosa, pero sí que, llegado el caso que puedas tener frío, o si llegas cuando es un vuelo que va de un hemisferio al otro, se ha salido en verano y llegas a destino en invierno, una vez que llegue te la puedas sacar de la maleta y ponértela directamente. Otro punto que es importante también tenerlo ahí a mano puede ser una mantita de viajes. En la actualidad ya la mayoría de las líneas aéreas no las dan. Antes te daban almohadas, mantitas, escarpines, audífonos y montones de cosas. Hoy ya prácticamente todo eso lo pasan por alto. Entonces estas pequeñas mantitas de viaje, que son bastante livianas y ocupan poco espacio, vienen muy bien para poder dormir durante toda la noche. Y como décimo punto, un kit de emergencias. Simplemente llevar una muda de ropa interior más un neceser con artículos de higiene básicos por si la maleta no llegara por cualquier motivo, no quedarte sin nada. Hasta la próxima.
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15: Ahora seguimos con...
16: ¿Perdón? Sí, disculpa, me estuve pensando en eso de la pregunta antes de que empiece la tanda de qué pasa en un cine si se corta la película.
15: Bueno, A, la mayoría se calienta. Los que están en pareja son los que se calientan. B, el acomodador dice, muchachos, se cortó la peli, taza, taza, cada uno a su casa.
17: No, pero no, ¿cómo? No puede ser.
15: Entonces los de la primera fila iniciaron una batalla campal de pocho. Y los de atrás contraatacan revoleando butanas. Los del medio intentan huir desesperados, imagínate, pero mueren tropezados con los escalones de los costados. Todo esto de repente, ¡pum! Se ponen las luces y todos se le queman los ojos. Por el encandilamiento, ¿viste? Entonces como no se ven, disparan pocho y bombardean butaca entre ellos y en el medio del despelote... Y llega la policía y dispara acá hasta quemó. Pero como todos tienen los ojos recontraquemados, se le quedan hasta con los mismos policías que empiezan a gritar. ¡Ah, Willy, se me quemó los ojos! Y empiezan a disparar balas de goma para todos lados, pero las balas tienen cabeza explosiva. Y entonces empieza a explotar toda la pantalla, se prende un poco todo el cine. Y parece que todos se van a cocinar y comitar. ¡Hasta que de repente!
18: ¿Qué? ¿Qué? ¿Qué? ¿Qué pasa?
19: Ah, no sé, porque ahí fue cuando se cortó la película.
20: ¡Ufa!
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0: Hola, radio.
1: ¿Qué tal? ¿Te puedo pedir un tema?
0: Sí, claro. ¿Cuál querés?
1: El de Celine Dion.
0: No, tenemos nada.
1: Bueno, entonces sin exceso. ¿Ese que dice?
0: No.
1: Entonces pásame Brian Adams.
0: No, tampoco. Justo está rayado. No lo tenemos. Tampoco.
1: Pero al final no tiene nada. Pues
0: es que vos sos muy exigente.
2: Pero mira, yo que vos escucharía la suya.
1: Sí, vos sabés que tenés razón. Chao.
3: No te digo eso.

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0: Salazar. Gracias.
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5: No, dejá, está bien. 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